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Nuestro... ¡Ay! Tenía el micrófono apagado todo este tiempo y yo hablando como menso. Maldita vida, ya estoy ahora sí. Miren, es que me agarran de repente en curva, yo estaba haciendo el baño, muy contento, viendo memes, mandando mensajes, mandando vídeos, y de repente que ya estás en el aire, hijo. ¡Yo, espérenme! Ni me he limpiado bien, todavía me quedaron ahí los pedazos de papel, pero bueno, pues ya ni modo. Oigan, pues ya estamos aquí, ya otro día, ya es martes de frescura, martes de mercado, vaya a escoger la verdura, porque recuerde, la vida es dura, pero es más dura la verdura, entonces vaya y escójala. Oigan, ya estamos iniciando, ya es momento de comenzar este programa. Yo soy Omar y oigan, ya se pueden también, ya si quieren pueden pedir canciones, pueden pedir un emoji de mi parte, un beso, un abrazo, un agasajo, lo que guste. Aquí comuníquese con nosotros al 492-905-4915. Así que comuníquense ya y aquí recibimos todo lo que guste, sus peticiones de canciones y lo que quiera, si hay, si tenemos. Mientras tanto vamos a comenzar el programa y esto que viene, para que nos ponga aquí el DJ, es nada más y nada menos que World Holds On de Bob Sinclair, para que la canten.

Y esto que escuchamos fue 3 minutos contigo de Kaya Lana. Oigan, y por si ustedes estaban ahí de que preguntándose qué se celebra el día de hoy, que pues hay que celebrar, hijos. Ay, mami, ya se me dice. Pues bueno, aquí les tengo de qué se celebra el día de hoy. Pues bueno, fíjense que hoy es el Día Internacional de la Enfermería. Fíjense que yo una vez fui enfermera del IMSS. Ahí si ustedes me pueden encontrar en redes para que me feliciten, porque es el Día de la Enfermería. En mi Instagram, que estoy como omar.maartz, omar.maartz en Instagram, para que me feliciten. Ahí está mi primera foto, es de cuando yo estaba en enfermería. Todavía estoy de repente, todavía estoy en enfermería. Entonces vayan y felicítenme porque hoy es mi día, hoy es mi día. Me pueden encontrar así en Instagram como omar.maartz o el chiquillo con S, todo pegado, el chiquillo. Ahí me encuentran, miren mi fotito, estoy con un fondito verde, muy contento, una playera blanca. Y ahí ustedes le seguí, denle like, felicítenme por el día de la enfermera, que yo encantado de recibir sus felicitaciones, depósitos, y yo les mando de regreso unas jeringas y unos paracetamoles. Oiga, pues bueno, también aparte es el día de la sanidad vegetal, que es enfocado a la protección de las plantas para la salud alimentaria. Además, es el Día Internacional de las Mujeres Matemáticas. Y, pues bueno, visibiliza el papel de las mujeres en las ciencias exactas. ¿Irelas? ¿Qué exactas son? Las mujeres. Y también es el aniversario de los Simpsons. Fíjense que en algunos calendarios de efemérides culturales se recuerda la primera aparición de la icónica familia en televisión. Así que si no tiene nada que ver, échese un capítulo ahí de los Simpsons. Oigan, pues bueno, vámonos con más música. Ahorita voy a empezar ya a leer sus mensajes, que ya estoy aquí recibiendo los mensajes, porque ya mi Tere DJ pues ya no me anda aquí moviendo el celular. Entonces pues yo tengo que leerlos, yo tengo que usar mis grandes manos para poder contestarles. Y ahorita ya nos vamos con ustedes, hijos. Vámonos primero con esto que es Back to Friends de Summer y regresamos.

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fue Algo Tú de Belé y Shakira. Oigan, ya están aquí llegando los grandes mensajes, solicitudes de canciones, saludos, depósitos, transferencias. Y estoy esperando que alguien me mande algo de comer porque no he comido desde hace como 3 semanas. Pero pues aquí ando dándolo todo por el equipo. Oigan, quiero mandar un saludo a nada más y nada menos que al Victorín que miren siempre aquí de pie como de can de Telcel, él dándolo todo siempre, miren, echándole. ¿Cómo andas, hijo? ¿Qué tal la chamba? ¿Qué tal va? ¿Cómo va la racita? ¿Cómo va la gente? ¿Cómo se portan? Nublado, hoy es nublado, un día muy a gusto, muy cómodo, y pues mira, ando aquí vivo. Muy contento de saludarte, Víctor. Y ahorita te ponemos tu canción. Claro que yes. Y vámonos con esta canción que nos pide el Víctor. Y también aquí ya se está. ¿Quién más está escribiendo? Ay, aquí la Vicky. La Vicky nos escucha aquí desde el otro lado de la cabina. No sé por qué nos escribe, pero muy contento de saludarla. A la Vicky, que está soltera. Ella con ganas de encontrar al ser amado. Si alguien quiere conocerla, pídenos aquí. Aquí le mandamos fotos, le mandamos el currículum. Muy buena muchachita. Entonces, pero bueno, vámonos primero con esto que nos pide Víctor de Las Hash. ¿Las Hash son lechugas o no? Es lo que yo no sé, si son lechugas. Si alguien tiene la respuesta, comente. ¿Son lechugas? ¿Son machuquis? ¿Qué son las Hash? ¿O nada más son unas chicas cotorras? ¿O están casadas? No sé, coméntenme. De repente hace mucho que le perdí la pista a las Hash. Pero bueno, vámonos con esto que es Yo Ya No Te Creo Nada.

0: ¿Y esto qué escuchamos? ¿Qué fue? ¿Qué fue? No sé qué fue, porque no me acuerdo cómo se llama la canción, pero ya la recordé, se llama Real, The Great Good Final Key. Oigan, es que fíjense que yo estaba preguntando acerca de que si las hash eran lechugas, si eran de la comunidad, pero no, ya me dicen que no, que la más grande ya está, tiene criatura, ya engendró, se casó, ahí la lleva en la cadena alimenticia, la lleva muy bien en las metas de vida de una persona que nace, crece, se reproduce y pues ahí va en ese paso, todavía no se muere. Pero la otra, de la más chica, no sabemos si es lechuga, todavía tenemos aquí. Pero muchas gracias a Karen Pastor por confirmarme todas estas noticias. Es mi enviada de los espectáculos en este momento. Y pues miren, yo le mando un saludo, un abrazo, hasta allá, hasta donde estés, hasta el estudio, hija. Hasta el estudio, hasta enviada especial aquí por el TEC, ¿verdad? Enviada especial ahí en... aquí en Zacatecas. Un saludo, Karencita, y muchas gracias por aquí, por darme la gran información. Oigan, pues bueno, ahí aquí seguimos recibiendo los mensajes mientras Karen está lavando los trastes o sabe qué andar haciendo, mientras que anda siguiendo investigando todo el árbol genealógico de las hash. Pero vámonos con un comercial. Claro que sí, vámonos con un comercial y regresamos.
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16: Hola, ya estamos aquí de regreso, y eso que escucharon fueron los comerciales. ¿Les gustaron o no les gustaron? ¿Qué hicieron? ¿Qué no hicieron? ¿Qué deshicieron? ¿Qué van a comprar? ¿Dónde van a ir? Ya se vienen los grandes eventos y también el masivo. Oigan, yo quiero mandar aquí un saludo rapidísimo al CG, que siempre, miren, siempre quiere reventar aquí la bocina, siempre quiere reventar el cerro. El otro día se prendió el cerro, hubo manifestaciones, porque siempre pide canciones como muy oscuras. Pero bueno, hijo, ¿querías tu canción del Cártel de Santa? Aquí está, mi niño. Adelante con la canción. Esto es del Cártel de Santa.

Santa Claus. Ojo, ojo, ¿te gustó tu canción del cártel de Santa Claus? O sea, ¿no me especificaste cuál cártel de Santa? Pues a mí me gusta la del Santa Claus. No te creas, ya, bueno, vámonos pues con esto de cártel de Santa. Y se llama, ¿cómo se llama? Esto que les voy a poner, que está decente porque después, ¿qué quieres, que me corran, maldito? ¿Quieres que me corran? ¿Eso es lo que quieres? Pues no, no te lo voy a cumplir, entonces te voy a poner una canción decente de cártel de Santa. Así que vámonos con esto que se llama El Arte del Engaño.

que escuchamos fue Say It Right de Nelly Furtado. Oigan, y ya me recordé, ya analicé ayer mi cabeza, no recordaba que era lunes, y se me olvidó decirle los horóscopos, hijos. Yo no sé si ustedes sigan vivos, si ya se murieron, si esperaron su horóscopo para hacer ciertas cosas, para obtener dinero, si no sabían qué onda. Porque capaz de que todos ustedes ya no pudieron seguir ayer su día porque no hubo horóscopo y no sabían qué les deparaba el destino, entonces decidieron quedar encerrados en su casa y ya no salieron. Yo no sé qué pasó, pero aquí les van los horóscopos de Durango. Y vámonos rápidamente con Aries. Aries, con la luna en tu signo, tu energía es arrolladora, así como la arrolladora van de limón. Vemos aquí una oportunidad de éxito inmediato si confías en tu primer instinto. En el instinto, no en el intestino. Número de la suerte, el número 12. Leo, tu visión se expande, es un gran martes para planear algo grande, ya sea un viaje, un curso o un proyecto internacional. Tu brillo es natural hoy, así déjate la grasa, la manteca en la cara, es natural. Tu número de la suerte, el número 1. Sagitario, la creatividad y el romance se encienden como fiesta patronal que va a estallar. Exprésate sin miedo, hoy tus palabras tienen el fuego necesario para convencer a cualquiera. Tu color es el rojo. Pero no cualquier rojo, es el rojo, rojo pasión. Tauro, es tu temporada. En tu temporada, es la tuya, mijo. En tu temporada, la luna en tu zona del inconsciente te trae revelaciones. Un sueño o una corazonada te dirá exactamente qué pasó dar en tu economía. Tu número de la suerte, el número 22. Virgo. Tu poder de transformación está activo. Es un buen día para negociar deudas o investigar a fondo, muy, muy a fondo, un tema que te generaba dudas. Tu color es el ocre. Capricornio, el foco está en tu hogar y tus bases. Aquí te decimos, pon orden en tu casa, primero para que el éxito afuera sea sólido. No ignores a la familia. Tu número de la suerte es el número 10. Si usted quiere saber acerca más de su horóscopo, espérese. Si todavía no aparece, ahí viene la segunda tanda. Mientras tanto, vámonos con más música. Y esto que sigue es Valiente del Coco Loco.

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Esto que escuchamos fue So Easy de Olivia Di Noega. Y aquí vamos con la segunda tanda rápidamente de los horóscopos. ¿Y quién sigue? ¿Quién sigue? Géminis. Géminis, tus amigos y aliados sociales te traen una propuesta interesante. No la descartes por parecer muy loco. Hoy lo arriesgado funciona. Tu número de la suerte es el número 5. Libra. La luna en tu signo opuesto pone el foco en la pareja o socios. Un diálogo honesto y valiente hoy resolverá un malentendido de semanas. Tu color es el azul acero. Acuario, tu comunicación es directa y sin filtros. Es un excelente martes para ventas, presentaciones o para escribir ese correo que habías postergado. Tu número de la suerte es el número 11. Cáncer, cáncer, cáncer, tu carrera profesional brilla. No tengas miedo, porque soy de Sinaloa, que en vez de un antro te llega a bailar tamborano. No tengas miedo de tomar el mando en una reunión. Hoy tu capacidad de proteger y guiar será muy valorada. Tu número de la suerte es el número 4. Escorpio, Escorpio, tu rutina diaria y salud requieren un cambio de hábito radical. La luna te da la fuerza de voluntad que necesitabas para empezar hoy mismo. Tu color es el carmesí. Piscis, tus finanzas y valores están en movimiento. Es un buen martes para buscar nuevas fuentes de ingreso o para valorar más tu tiempo y talento. Tu número es el número 33. ¡Ay! ¿Quién se va a morir? ¿Quién va a sobrevivir? Cuéntenos aquí, ¿qué tal? ¿Cómo le salió su horóscopo? ¿Cómo le salió? ¿Quién está feliz? ¿Quién va a estar triste? Pues aquí puede mandar su mensaje al 492-905-4915. Son las 7 horas con un minuto. Y vámonos con más música. Y ahora les voy a poner... ¿Qué les voy a poner? Mire, les voy a poner la de... Si el mundo se acabara de Lagos y Jambeni.

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Y esto que escuchamos fue Best of Me de Picker Brothers. Oigan, ¿y de qué se va a tratar el Top 10 de hoy? ¿De qué vamos a estar hablando? ¿De qué vamos a estar cotorreando? ¿De qué nos vamos a quejar? Pues bueno, fíjense que son las peligrosas diferencias entre un sí y un haz lo que quieras. ¿Cuáles cree usted que sean las diferencias? ¿Cuáles crees tú que sean las diferencias, mi niño, mi niña? ¿Cuáles crees que sean las peligrosas diferencias entre un sí y un haz lo que quieras? Si tú sabes cuáles son, pues mándalas aquí al 492-905-4915. Y pues aquí, mira, vamos a estar recibiendo sus mensajes. Oigan, todavía hay chance para que pidan música. Si quieren alguna canción, si quieren algún consejo de amor, algún poema, algún recital. Si quieren que yo les cante, claro que sí, les canto. Soy cantante de closet, pero soy cantante. Entonces yo feliz de aquí recitarles una buena canción. Oigan, mientras tanto, en que aquí nos acomodamos para el Top 10, vámonos a escuchar otras dos cancioncitas. Y esto que sigue es 7 Years de Lucas Graham.

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1: Y esto que escuchamos fue la ruleta rusa con Kenia Oz. Oigan, y pues ya estamos aquí en el top 10 de hoy. Ya lo vamos a comenzar. Y usted está listo, usted está lista. Cuénteme, porque ya vamos a iniciar. ¿Y de qué vamos a estar hablando el día de hoy? De que vas. Bueno, vamos, siempre digo como que vamos, como si fuéramos muchos. Nada más soy yo, nada más soy yo aquí solo. Bueno, está el Inge aquí al lado de mí contando unas bellas historias. Historias católicas. Historias católicas, panistas de familia tradicional. Muy bonitas. Estamos en la cuarta oración aquí, según San Pedro. Entonces, pues muy contentos. Vamos a hablar acerca de las peligrosas diferencias entre un sí y un haz lo que quieras. Bueno, fíjense que en el complicado y confuso español de México, ustedes saben que pues tenemos una variante de la palabra sí, pues la cual tiene significados pues tan difíciles y poco similares que podrían provocar ahí un colapso en el universo. Se trata pues de la frase haz lo que quieras, frase que cobra miles de crisis a diario. Bueno, cuando alguien nos dice sí, no hay problema, sabemos que hay que hacer y que no. Pero cuando nos dicen haz lo que quieras, imagínate tú, el grado de incertidumbre es tan grande que pues nos podemos bloquear para siempre nomás por el puro miedo de cometer un gran error. Por eso, para resolver tu angustia, te presento aquí las principales diferencias entre un simple y sencillo sí y un doloroso y confuso haz lo que quieras. Vámonos con el número uno. Número 1. Peligrosas diferencias entre un sí y un haz lo que quieras. Sí, siempre significa sí. Haz lo que quieras, significa sí, no, no sé, allá tú, pobre ti si lo haces, absolutamente no. Deja de jugarle al ergas. Así. Entonces, ¿qué pasa? Número 2. Peligrosas diferencias entre un sí y un haz lo que quieras. Sí, estás seguro de lo que tienes que hacer. Haz lo que quieras, ya no sabes qué hacer. Ya no sabes si sí o no hacerlo, qué rollo. Es muy confuso, es muy confuso. Número 3. Número 3. Peligrosas diferencias entre un sí y un haz lo que quieras. Sí, puede ser el mejor día de tu vida. Haz lo que quieras. Puede ser el día más confuso de toda tu maldita vida. Pues es que digan bien, sí o sí no, sí, sí o sí no. Oigan, pues bueno, antes de irme a un corte comercial, quiero mandar aquí un saludo a nada más y nada menos a Laura Reynoso. Laura Reynoso que nos está escuchando desde la comodidad de su asiento. Ella está muy contenta desde el asiento, me comentan que el asiento de la taza del baño. Un saludo, hermonstra, porque miren, me imagino que ella anda haciendo flores. Ella anda ahí soltando flores en la taza del baño porque le encanta comer rosas, le encanta comer flores. Si usted gusta que... ¿Y qué pasó? Ay, ¿y qué pasa? ¿Qué pasa? No, es que aquí de repente aparecen voces. Oye, que le gusta comer flores a la Lau Reynoso. Y pues ya, pues ahorita ya las anda soltando ahí en el baño. Bien contenta, bien a gusto. Si usted quiere que le mande flores... Si quiere que le mande flores, pídaselas a Laura Reynoso, ya tiene muchos. Y te mando un saludo, hermosa, que todo salga bien en esa taza del baño. Diviértete, disfrútalo. Y si quieres alguna canción, pídemela. También aquí te puedo poner lo que gustes. Si quieres que te mandemos papel de baño, también pídenos. Aquí tenemos mucho. O si no, también, si no hay papel, tenemos servilletas. Mientras tanto, vámonos con más música. Y ahí nos avisas si te salió todo bien, hija. ¡Ay! ¡Vámonos a un corte! ¡Vámonos a un corte antes de más música! ¡Claro que yes! ¡Échate mejor el corte, hijo! Y ahorita regresamos con más.
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15: Ya regresamos y eso que escucharon fueron los comerciales. ¿Cómo andan, hermonstros? ¿Cómo andan, hermonstras? Son las 7 horas con 29 minutos. Si usted se encontraba perdida o perdida en el tiempo, pues aquí ya la aterricé. Son las 7 horas con 29. Todavía tiene chance de hacer todo lo que tenga que hacer, porque a las 8 me voy. Entonces, si me quiere pedir algo, pídamelo. Aquí también se lo recibimos. Oigan, y que estamos hablando acerca de las peligrosas diferencias entre un sí y un haz lo que quieras. Y vámonos con el número 4. Número 4. Peligrosas diferencias entre un sí y un haz lo que quieras. Sí, quien te lo dice es porque está de buenas contigo. Haz lo que quieras. Quien te lo dice es porque ya se enojó mucho contigo. Número 5. Número 5. Peligrosas diferencias entre un sí y un haz lo que quieras. Sí. Tienes el permiso de salir con tus amigos. Pues haz lo que quieras. Debes cancelar la salida inmediatamente con tus amigos. Porque se viene guamazo, hijo. Se viene guamazo, viene chanclazo. Se viene metida de puño. Número 6. Número 6. Peligrosas diferencias entre un sí y un haz lo que quieras. Sí, quieres hacerlo todo. Haz lo que quieras. Ya no quieres hacer ni más, ya no quieres hacer ni más, no quieres hacer nada. Número 7. Peligrosas diferencias entre un sí y un haz lo que quieras. Sí, lo que sea que debas hacer, ya tienes la aprobación de alguien. Pues haz lo que quieras. Alguien no aprueba lo que harás. Si la riegas, te vas a arrepentir. Es que si te fijas cómo esas palabras juegan en la mente. Cuando dices sí, o sea, dices, claro, sí, lo voy a hacer, estoy seguro. Y cuando es un haz lo que quieras, es como, Ay, no, es que se me pasa algo. Y luego, es que es como... Viene con amenaza, mi niño. Y tú siempre debes estar seguro de lo que quieres. Oigan, pues bueno, antes de irnos con más música, quiero mandar aquí un saludo. Quiero mandar un saludo, claro que sí. Un saludo hasta la hermana República de Querétaro. ¿Cómo de que no? Allá la capital de, no sé, no hay nada en Querétaro. Pero bueno, allá donde habita la flor más bella del ejido, Estefanía Colors. Solo que fíjense, si me preguntan, no sé de qué color, si es de los Prismacolors o de los Blancanieves. ¿Quién sabe cuánto vaya a durar? Pero bueno, espero, mi niña, que ahorita ya andes matando la res para la gran birria de mañana. Porque fíjense que aparte de ser la flor más bella del ejido, es la reina de la birria de res en Querétaro. Así que, hermonstra, te mando un abrazo y un besito en tu frente, mendiga. Y pues te vamos a poner una canción que aquí me comentan que la escuchas desde que eras apenas un pequeño huevo, desde que estabas en el vientre de tu madre y andabas pidiendo rolas, desde que eras un feto, todo lleno de placenta, andabas pidiendo Mambo número 5 de Lou Vega. Así que vámonos con esto, que se llama Mambo número 5 de Lou Vega.
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Y eso que escuchamos fue The Subway de Chappell Roan. Oigan, pues estamos aquí hablando todavía, bueno, yo todavía sigo hablando de las peligrosas diferencias entre un sí y un haz lo que quieras. Estamos aquí en el top 10, estamos hablando de eso. Si usted tiene algo que comentar, coméntelo. Tal vez no le hago caso, tal vez sí. Todo puede pasar, usted anímese. Y bueno, ahí viene el número 8. Los tambores más largos del mundo. La emoción. Número 8. Peligrosas diferencias entre un sí y un haz lo que quieras. Sí, pues tienes más confianza en ti mismo. Cuando dicen sí, pues tienes mucha confianza en ti mismo. Haz las cosas bien, todo te sale bien, todo pasa muy hermoso. Cuando dicen haz lo que quieras, pues ya no te sientes seguro de nada. Ya no sabes si lo que vas a hacer va a estar bien, si te vas a morir, si te vas a caer, si te van a atropellar. Ya no sabes. Número 9. Número 9. Peligrosas diferencias entre un sí y un haz lo que quieras. ¿Sí? Pues ya ingaste, ¿verdad? Haz lo que quieras, mejor no lo hagas. Mejor no lo hagas. No lo hagas. Tal vez te lleve a la desgracia. No lo hagas. Y número 10. Número 10. Peligrosas diferencias entre un sí y un haz lo que quieras. ¿Sí? Pues si algo sale mal, le echas la culpa al que te dijo que sí. Así porque ya no hay manera, ¿verdad? Y si te dice, haz lo que quieras, pues si algo sale mal, te dirán que es porque siempre haces lo que quieres. Ay, chingo, pues no sé a quién le hago caso, Mejor mire, usted váyase por el sí, no hagan dudar a la gente. Siempre dígale sí. ¿Puedo comerme ese sí? Cómetelo. Para que se lo coman a gusto. La pobre criatura va a estar comiéndose ese pan ajeno con un temor de que le haga daño. Mejor dígale que sí. Dígale que sí. ¿Hay papel en el baño? Sí. Aunque no haya. Ya cuando menos hay que sea problema de la persona que va al baño. Ahí hay calcetines. Si no trae calcetines, pues ya se la peló. Pues ni modo. Y bueno, vámonos con más música. Aquí quiero mandarle un saludo a mi amiga la Aboro. A la Monkey. A la Monkey que ya vi que me está escuchando. Que mira. Aquí ya me están echando tierra por ser hochis. Te saludo, Monkey. Un saludo a mi amiga la Mono, que anda echando banana, ¿verdad? Anda trepada en la banana, muy a gusto, muy contenta. Te mando un beso y un abrazo. Oigan, vámonos con más música. Y esto que sigue es... Ay, ¿qué les voy a poner? Ya ni sé qué les voy a poner. Sí, sigue una de perrito tranquilo, una de perrito para que se vayan aumentando. Este es de Tony Lightsey y se llama El Doctorado.

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Esto que escuchamos fue Underwater de Gold House. Oigan, y no sé si ustedes sabían de una historia aquí medio oculta. Pues de. ¿Recuerdan ustedes a la mamá de Juego de Gemelas? A la que fue la mamá, la señora güerita y así. Pues bueno, si ustedes no sabían qué había pasado con ella y qué sucedió, pues déjenme decirles que ella ya murió hace mucho. Ya murió hace mucho, pero fíjense que justamente la estuvieron recordando en redes porque, no sé, por la nostalgia y así. Pues bueno, fíjense que la empezaron a recordar ahí en el cine y todo. Pues la triste historia de Natasha Richardson. ¿Y usted quiere saber cómo falleció esta mujer? Pues bueno, fíjense que ella fue una actriz británica que conquistó Hollywood con su talento y carisma. Fíjense que su carrera prometía pues son más éxitos, pero por un accidente durante unas vacaciones cambió el rumbo de su vida para siempre. Fíjense que Richardson decidió pasar unos días en Canadá practicando esquí junto a su pareja. Y pues lo que parecía un día tranquilo, pues se convirtió en un episodio fatal. Fíjense que una caída accidental le provocó un fuerte golpe en la cabeza. Y pues al no llevar casco, el impacto fue más severo de lo que parecía en un inicio. Porque fíjense que pues ella, en un primer momento, pues la actriz aseguró que pues andaba bien a gusto, bien contenta. Ella aseguró que se sentía muy bien, aunque horas después comenzó a experimentar un intenso dolor en la chompa. Fíjense que dos días más tarde los médicos confirmaron que sufría un hematoma epidural, consecuencia de una hemorragia interna que derivó en muerte cerebral. Fíjense que la actriz falleció a la edad de 45 años y su noticia de su fallecimiento fue en 2009 y pues conmocionó a la industria del cine. Y pues Natasha estaba casada con el actor Liam Neeson y juntos formaron una de las parejas pues más admiradas del medio, porque pues ella fue una mujer muy querida. Su partida pues obviamente dejó un vacío en la pantalla y pues en la vida de quienes pues tuvieron la fortuna de conocerla. Fíjense, aunque su filmografía pues es extensa, uno de sus trabajos más recordados fue la película Juego de Gemelas, donde interpretó a la madre de las gemelas Hallie Parker y Annie James, personajes pues encarnados por la emblemática Lindsay Lohan. Y bueno, pues ni modo, pues ya cuando menos sabían la historia, por si ustedes no sabían, yo en lo personal no sabía que ella había fallecido, entonces leí eso y dije, bueno, le lloré como 20 años después, pero muy triste noticia, se nos enfrió literal porque pues fue ahí en la nieve. Ay, pues, oigan, aquí quiero mandar un saludo. Quiero mandar un saludo porque aquí me están viendo un saludito. Me están viendo un saludo para Paula y Leo, que no tienen clases en toda la semana. ¿Por qué? ¿Por qué no van a tener clases? Pero bueno, es el mejor momento para estar molestando a su mamá todo el día. Pídale todo lo que quieran. Pídale que les haga de comer todo el día. Todo el día. Moléstenla, muérdanla, escúpanle. No, no sé, que no le escupan. Póngala a que los ponga a hacer la manualidad. Póngala a jugar. Digo, no sé cuántos años tengan Paula y Leo, pero ustedes molesten a su mamá. Es lo mejor que pueden hacer en estos días, que van a estar ahí embarrados en el sillón y en la cama, pues jugando nomás, ¿verdad? Oigan, y me pide una canción. Claro que sí, te voy a poner una canción de Blackpink para Paula y Leo, para que se pongan ahí a brincar más de lo que imagino que habrán de estar brincando. Y esto que sigue es Jump, de parte de su mamá. Bueno, no sé si es su mamá, porque solamente me dijo que a los niños. De parte de Fina. ¿Qué tan fina? ¿Fina o no fina? Bueno, esto es ya Jump de Blackpink.

Y esto que escuchamos fue Blackpink. Esperemos que los niños hayan bailado, hayan brincado, la hayan cantado y pues que la hayan disfrutado, ¿verdad? Mientras disfrutan todos los demás días de su semana sin hacer nada, estar tirados viendo para el techo. Oigan, pues bueno, ya se me acabó el tiempo, ya se me fue el día, ya es momento de ir por una nieve porque está haciendo calor y ya viene un chacal por mí para llevarme por mi nieve. Oigan, disfruten mucho su martes, diviértanse, pásenla padre, pásenla a gusto. Y si hacen algo divertido, pues invítenme o me mandan ahí foto, vídeo, película, lo que gusten. Y bueno, mañana me escuchan otra vez porque sí, yo aquí voy a estar todos los días de 6 a 8 hasta que se aburran, hasta que se harten y hasta que me corran. Entonces, bueno, los voy a dejar con esta canción de Post Malone y se llama Circles. Una gran canción para que la canten porque me imagino que sí la van a recordar. Hasta mañana, soy Omar. Me voy, adiós.

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Cuando la luz del sol es ya poniente, gracias, Señor, es nuestra melodía. Recibe como ofrenda amablemente nuestro dolor, trabajo y alegría. Si poco fue el amor en nuestro empeño de darle vida al día que fenece, convierta en realidad lo que fue un sueño, tu gran amor que todo lo engrandece. Tu cruz, Señor, redime nuestra suerte de pecadora injusta e ilumina la senda de la vida y de la muerte del hombre que en la fe lucha y camina. Jesús, Hijo del Padre, cuando avanza la noche oscura sobre nuestro día, concédenos la paz y la esperanza de esperar cada noche tu gran día.

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0: Son las 7 de la mañana con 32 minutos de este miércoles 13 de mayo del 2026. Y bueno, hoy las elecciones en el Sindicato del Personal Académico de la Universidad Autónoma de Zacatecas. Carlos, Sonia o Hugo. Hoy las elecciones en el Espaguas. Ojalá y los maestros recuerden la historia, recuerden los últimos años, lo que se trabajó en la última administración, o en la actual administración, mejor dicho, del Sindicato del Personal Académico de la Universidad Autónoma de Zacatecas. Ojalá y el voto libre sea también el voto por la dignidad de nuestra máxima casa de estudios. Son las 7 de la mañana con 33 minutos. 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
1: 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Los principales de los periódicos zacatecanos. A continuación.
0: Hoy en el Sol de Zacatecas, adeudan a suplentes del ISSSTE 9 quincenas. Dice el periódico, poca empatía de autoridades al problema. Capturan a dos jefes criminales que estaban operando en el estado de Zacatecas. Según las cifras alegres de las autoridades, bajan 61.8% homicidios dolosos durante el 2006. Lo que está bajando es un delito, pero los otros están subiendo, y súmale también el delito de agredir a la sociedad zacatecana. Sigue el hermetismo en el proyecto de la carretera a Aguascalientes. Hoy en el periódico El Diario, a 70% ampliación de acopio de frijol. Y bueno, a su estilo, sale ayer a dar una conferencia de prensa con esa voz pausada que solamente él se cree y con esas ideas que solamente están en su cabeza. Dice Ricardo Monreal Ávila no a la depresión, pero de pasadita dice que Rodrigo Reyes es un hombre honesto, que es el mejor, y le da su raspadita a la gobernadora de Aguascalientes y al presidente municipal de Zacatecas. Sale como el salvador del problema, aunque el problema persista. También hoy en el periódico El Diario, académicos, hoy a las urnas. Hoy será la votación del Espaguas. Luis Adrián de Jesús González, especialista en virología, recibió el premio estatal José Árbol y Bonilla al talento joven científico, tecnológico y de innovación bienestar 2025 que otorga el COSIT. Son las 7 de la mañana con 36 minutos.
1: A continuación, el pronóstico de la temperatura para la zona conurbada.
0: Y bueno, después del cambio repentino de temperatura que vivimos ayer, para el día de hoy tenemos una temperatura en este momento de 13 grados y nos esperan 25, de acuerdo al pronóstico. Tendremos vientos del este sureste a 18 kilómetros por hora y una humedad del 35%. Hay probabilidades de lluvia también para el día de hoy.
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0: 13 de mayo celebramos a Nuestra Señora del Rosario de Fátima. Saludamos también a quien lleva el nombre de Argento, Rolando, Yesenia y Mauricio. Muchas felicidades a todos ellos y feliz cumpleaños, Teres Salas, mi querida Teresita. Teres Salas Martínez, te mando un fuerte abrazo donde quiera que estés. Te deseamos lo mejor hoy y siempre. Saludamos también a Pilar Castro, a Nancy García, también hoy de manteles largos. Profesor Manuel Ibarra, también, querido Manuel, te mando un fuerte abrazo, que te la pases bien. Y saludo también a mis compañeros de vida. Jesús Becerra Villegas, mi querido Chuy, muchas felicidades por tu cumpleaños. Y Roberto Sánchez Lira, ambos de mis viejitos, que hace rato que no los veo, pero les deseo un feliz cumpleaños, que se la pasen bien. Les mando un abrazo, como siempre, con muchos recuerdos, pero también con mucho cariño. Feliz cumpleaños para Jesús Becerra y Roberto Sánchez Lira.
1: La historia deja huella en la historia del hombre. 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

13 de mayo, 1917. En Fátima, Portugal, tres niños pastores afirman que se les ha aparecido la Virgen de Fátima. 1981. En la Plaza de San Pedro, en la Ciudad del Vaticano, el terrorista turco Mehmet Ali Agca atenta contra el Papa Juan Pablo II. 1982. En el santuario de Fátima, Portugal, el Papa Juan Pablo II sufre un nuevo atentado a manos del sacerdote católico español anticomunista Juan Fernández Kron, quien afirma que el Papa polaco es modernista y comunista. Joseph Louis Barrows nació en Lafayette el 13 de mayo de 1914 y falleció en Las Vegas el 12 de abril de 1981. Conocido como Joe Louis, fue un boxeador estadounidense apodado el Bombardero de Detroit. Fue campeón mundial del peso pesado durante 11 años y 8 meses, de 1937 a 1949, un récord que nadie ha conseguido superar. Richie Valens, seudónimo de Richard Steven Valenzuela Reyes, nació en Pacoima, Los Ángeles, Estados Unidos, el 13 de mayo de 1941 y falleció en Clear Lake, Iowa, el 3 de febrero de 1959. Fue un músico, cantante y guitarrista estadounidense de ascendencia mexicana. Aunque la carrera de Valens solo duró 8 meses, se convirtió en un pionero del rock and roll y un precursor del movimiento del rock. Tanto así que fue incluido en el Rock and Roll Hall of Fame en 2001.

0: Trabajadores suplentes del ISSSTE tomaron el Boulevard Metropolitano a la altura del Hospital General de este instituto ante la incertidumbre en el pago de hasta 9 quincenas. Desde tempranas horas, los manifestantes bloquearon el acceso al estacionamiento del hospital y posteriormente, ante la falta de diálogo, decidieron realizar el bloqueo intermitente en el boulevard, además de colocar pancartas y lonas en la entrada principal del hospital. Reprocharon la falta de cumplimiento de los acuerdos por parte de la delegación del ISSSTE.
1: Estado manifestando, hemos estado hablando con nuestros representantes, el cual desde el día viernes se presentó, pero ayer que nos seguimos manifestando allá en la delegación, ahorita ya no hemos tenido nada de apoyo. Nos ha mandado a personal para que hable con nosotros, pero realmente es personal que no nos puede solucionar nada. Entonces pues ahora sí que ya nuestras 7 quincenas, algunos hasta 9, son las que hasta ahorita pues no se nos ha solucionado nada. Pues ahora sí que ya estamos un poquito desesperados, obviamente todo el mundo tenemos familia, todo el mundo tenemos servicios que pagar y pues realmente es algo que no nos está dando nada de solución. Por eso nos hemos seguido manifestando, porque realmente ese calendario nos lo estuvo dando desde hace bastante tiempo y es algo que nada más es promesa tras promesa tras promesa. Por eso realmente ahorita pues ya no les hemos estado creyendo, les solicitamos ahora sí que un documento, él nos firmó el documento, pero realmente es pagarse todavía hasta el mes de mayo, a mediados de mayo. Entonces realmente pues no tenemos nada de solución. No, en la última quincena que cayó fue en el mes de enero, o sea, lo referente al mes de enero, la primera quincena, la mayoría tenemos entre 7 y 9 quincenas que se nos sigue debiendo. Generalmente se hace una supervisión en el hospital, pero realmente está la supervisión, pues por eso la quisimos hacer más difícil de hoy, pero creo que en la mañana decidimos tomar lo que es checadores, áreas administrativas y también el estacionamiento. Realmente no se nos hizo caso y por eso ahorita ya decidimos salir a marchar al boulevard, pues para por lo menos que se llegue un poquito más a noticias. A lo mejor ya no es solo ser algo aquí, ahora sí que entre medios cortos, o sea, ya ahora sí que nuestra protesta llegue hasta más oído. Ajá, exactamente. Vamos a estar aquí pendientes. Nos dijeron que se iban a acercar en un rato más a hablar con nosotros, entonces pues realmente vamos a estar viendo a ver qué sucede, dado caso de que se llegue un acuerdo, pues si se libera. Ahorita no queremos totalmente cerrar todo, justamente para pues no perjudicar a la gente. Iban a pagar 2 quincenas en el mes de mayo, a mediados de mayo, perdón, al 21 para ser exactos, pero para ese entonces ya van a ser otra quincena deuda además, entonces realmente no hay una solución.

0: El presidente estatal del Partido Revolucionario Institucional, Carlos Peña, reprobó los actos de represión hacia productores agrícolas, estudiantes y docentes jubilados del pasado sábado. Así lo manifestó en su tradicional conferencia de prensa cuando dijo que criticó la cerrazón del gobierno del estado para dar atención a las demandas de los productores.
1: Nosotros desde el PRI en todo momento vamos a reprobar acciones como esta. Frente a situaciones de crisis, diálogo, diálogo y más diálogo. La cerrazón y la actitud desde el gobierno estatal es reprobable. Quien haya tomado las decisiones. Hasta este momento, desde la Secretaría General de Gobierno, han reiterado que desde ahí se ha llevado toda la conducción. Pues qué lástima que haya sido bajo estas condiciones, como se intentó contener un problema que no debió llevarse hasta esas situaciones que, además de desafortunadas, fueron lamentables. Personas detenidas sin los mayores argumentos para hacerlo. Personas lastimadas, personas violentadas y agredidas. Eso no debe pasar en Zacatecas. Lamentable que sigamos siendo nota nacional por acciones como esta. Represión a las mujeres. Represión a las madres buscadoras. Represión a quien busca manifestarse en su derecho de la libertad de expresión. Eso no es Zacatecas y eso no soluciona los problemas tan agudos que ha generado Morena en nuestro estado. Por eso reiteramos respeto total y solidaridad con las familias que han sido afectadas. La parte administrativa del programa que ya se le salió de control de alimentación para el bienestar, que le expliquen y la vuelvan a explicar, que la resuelvan o busquen cómo resolverla, pero con violencia. Así no se resuelve el problema. Nosotros tenemos muy claro que el recurso probablemente no alcance. Que hagan la estrategia que sea necesaria para atender el problema y la crisis en la que el gobierno federal metió a Zacatecas y de la que Zacatecas no puede salir y el gobierno federal no lo quiere ayudar a que salga. Pero esos son temas que alcanzan a Zacatecas. Por eso, como grupo parlamentario, tendremos que estar atentas y atentos al desarrollo de esta situación. Y como partido, guardando la distancia y respetando la libre manifestación, estaremos atentas y atentos para acompañar y defender las causas de la gente. Con represión y violencia en Zacatecas no van a resolver los problemas que enfrentamos todos los días. El enemigo del gobierno del estado es el propio gobierno del estado.
0: El dirigente estatal del PRI, Carlos Peña, declaró que el gobierno del estado y federal han puesto a pelear al pueblo contra el pueblo, tras la falta de acuerdos con los productores para el acopio de frijol a un costo de 27 pesos. Habló sobre la propuesta de la gobernadora de Aguascalientes sobre la compra de frijol zacatecano y refirió que hasta ahorita, entiendo, solamente es una propuesta porque todavía no hay formalidad.
1: Con los productores que hoy se manifestaban, hubo un acuerdo previo a que hubiese el decreto del cambio de pago en los centros de acopio de 27 pesos a 16 pesos. Ellos lo que exigían era que se les cumpliera con el pago de los 27 pesos. Ese problema ya recayó en el estado porque la federación dijo ni un peso más. 27 pesos ya es imposible. Pagamos 16. Entonces la propuesta que nosotros hacíamos era que de manera directa gobierno del estado determinara de qué partida o de qué dependencia que pudiera ser la propia Secretaría del Campo, donde se destinaran esos 16 millones para cerrar esta situación. Determinaron no hacerlo, porque la otra propuesta era, en un monto mayor, que ellos hicieran una solicitud al Congreso del Estado para una adecuación presupuestal y que nosotros les autorizáramos este movimiento. Tampoco fue viable. Entonces, en este momento y en el fin de semana que nosotros estuvimos como Junta de Coordinación Política dialogando con el gobierno federal y la representación que tenía el señor Olaiz, Ángel Olaiz, si no me equivoco, y la parte del campo zacatecano con un representante de la propia secretaría y con el secretario general de gobierno fueron las alternativas que llevamos y de las cuales se determinó que no era procedente ninguna de ellas para resolver este problema. Entonces, eso detonó todo lo que ya conocemos a llegar a esa propuesta que hasta ahorita entiendo solamente es propuesta porque no hay todavía una formalidad en ello de que el gobierno de Aguascalientes pueda adquirir esas toneladas. Lo que sí dijeron los productores es a nosotros que nos cumplan lo que está pactado con gobierno del estado y gobierno federal, y si Aguascalientes nos compra esas toneladas o más, qué bueno, pero es punto y aparte. Ese nos dice que tampoco vamos a terminar de salir del problema. Lo que me queda a mí muy claro es que la ciudadanía allá afuera está desesperada, está decepcionada, está enojada con los gobiernos de Morena. Y hablo de lo federal y hablo de lo estatal.

0: 6. La Secretaría de Salud descartó por el momento una alerta sanitaria por hantavirus, enfermedad transmitida por los ratones. El jefe del Departamento de Epidemiología, Joel Ríos, informó que actualmente no existe riesgo de que este virus en el estado o en el país se vaya a extender.
1: No, en Zacatecas no. El hantavirus es un virus respiratorio, pero es exclusivamente de roedores que están en los Andes, en la región de los Andes. Ahorita, pues como todo es en las noticias, pues es una alerta de la OMS porque pues, su letalidad es muy alta. Ahorita estamos en esa cuestión. En el crucero de esta situación, pues es que están ahí y que todavía, pues el caso índice, pues pasó, se contagió unos turistas holandeses que estaban pues en los Andes, se contagiaron estando en contacto con los roedores. Uh-huh. Ahorita para aquí, para Zacatecas, para México, uh-huh, no tenemos una notificación de la Dirección General de Epidemiología como alerta sanitaria. Uh-huh. Tenemos como alertas de estar al pendiente, de estar atentos, principalmente por el brote de sarampión que tenemos. Una combinación de un hantavirus con un brote de sarampión, hijo, sí sería complicado. Uh-huh. Pero va a ser más difícil porque la transmisión es más baja que como el sarampión. Ahorita ya salen muchos roedores, y casi por lo general son turistas europeos que les gusta mucho lo que es el turismo ecológico. Tuvieron, lo más seguro es que estuvieron dentro de las casas de campaña, uh-huh, y estuvieron ahí en contacto varios tiempo, uh-huh, con ellos, varias horas, uh-huh, en la difusión a la población, como lo hemos tenido por parte de nuestro Departamento de Comunicación Social.
2: Okay, muy bien, doctor. Pues no, entonces le agradezco, como siempre, me tome la llamada.
1: Sí, estamos a tus órdenes y cualquier cosa.
0: El presidente municipal de Fresnillo, Javier Torres, condenó que la policía preventiva del Mineral abuse de su fuerza para someter a los que cometan alguna acción administrativa.
3: El hecho es el uso de la fuerza que se utilizó nada más, porque eran dos policías, no podían detener a una sola persona.
4: Pues bueno, ahí sí yo le pedí al propio secretario que tuviera consideración en esa parte. Yo como ciudadano, distintamente del cargo que estoy en el día de hoy, no veo bien con ese tipo de cuestiones en materia de sometimiento. Ellos tienen una capacitación para ello. Sin embargo, pues también comentar circunstancias que se escapan completamente de las manos de los oficiales por el tema pues también de la fuerza ruda que hace el ciudadano. Yo le ofrezco una disculpa a los ciudadanos con respecto al proceder de estos elementos. Voy a reunir con el secretario cuando haya oportunidad para que tengamos pues consideración en esa parte. Por supuesto que pues bueno, hay que ejercer el estricto sentido de la ley lo que se debe hacer en ese sentido. Sin embargo, creo que no podemos ni debemos excedernos en esa materia. O sea, asumo con responsabilidad esta parte.
3: Muy bien. Sí, pues porque la gente dice, bueno, pues hay robos, a veces no hay detenidos, pero esta persona pues iba en la moto, mando, pero dice, no hay una cierta coherencia en esto.
4: Pues bueno, ahí sí me comentaron que iba inhalando un estupefaciente, no está permitido. La verdad es que no está normado en esa parte para que podamos a cualquier ciudadano fumar un psicotrópico en ese sentido. Sin embargo, insisto, asumo con responsabilidad el tema del trato en ese sentido y no vuelvo a ocurrir.

0: El presidente del municipio de Fresnillo, Javier Torres, no comparte que la policía preventiva del Mineral abuse de su fuerza para someter a los que cometan una infracción administrativa. Así lo explica el alcalde.
1: Otro programa más, otra área más de remozamiento en el tema de Reviverde. Vamos a remozar esta zona, especialmente este camellón, pero no sin antes agradecerle infinitamente la participación ciudadana, la participación social es verdaderamente relevante y fundamental para nosotros en este gobierno en lo particular. Le agradezco mucho a don Javier Galván Estrada, que nos hace el favor de acompañarnos en esta mañana, quien es presidente de participación social de aquí del sector La Lagunilla, y agradecerle de sobremanera. Durante 8 años le ha dado mantenimiento, le ha dado seguimiento para que esta área esté como hasta el día de hoy se encuentra, precisamente sana, pero sobre todo con muchas árboles y con aspectos que nos dan pues un cariz muy importante en materia de ecología, pero sobre todo de mantenimiento. Gracias, muchas gracias a don Fernando Martínez Lozano, gracias por su compromiso durante 8 años. Hoy ya nos toca a nosotros como gobierno, únicamente a ustedes, estar vigilantes, vigías de que este pasto que estamos plantando en este momento pues esté en su mejor punto. Vamos a colocar luminares y por supuesto también vamos a darle un remozamiento a este camellón. Iniciamos en esta mañana y ahorita nos vamos al vaso de La Lagunilla porque vamos a remozar también lo que es este parquecito que mucha gente nos ha solicitado.
0: Todo listo para la elección del Comité Ejecutivo del Sindicato del Personal Académico de la Universidad Autónoma de Zacatecas, que se va a llevar a cabo el día de hoy. Así lo da a conocer la presidenta del Colegio Electoral, Silvana Figueroa.
2: Estamos listos en el padrón. Son más de 2,700 docentes, las personas que van a votar. Y la jornada electoral arranca el día de mañana a las 8 de la mañana. Cerramos casillas a las 6 de la tarde. Todo se va a concentrar aquí y, bueno, esperemos tener mucha afluencia y bueno, ojalá y la gente acuda, ¿verdad? Manifestar su voluntad. Y bueno, su intención de defensa a sus derechos laborales. Afortunadamente vamos a tener acompañamiento del Centro Federal de Conciliación y Registro Laboral. Van a acudir aquí desde muy temprano. Estas personas llegarán a las 7 de la mañana y también vamos a contar con la presencia de la notaria durante la jornada. Entonces, digamos que todo está bastante vigilado. Cada casilla, aparte de las personas funcionarias, que son presidente, secretaria o secretario y escrutador o escrutadora, va a contar con un observador observadora de cada planilla. Y entonces, bueno, pues eso asegura cierta certeza la vigilancia, sin duda. Y claro que también tenemos formato para acta de incidencia. Todo, bueno, sí hemos pedido la no intromisión, así como debe de ser, ¿verdad? No debe de haber injerencias patronales en este pues ejercicio plenamente sindical. Entonces, sí hacemos el llamado a aquellas personas funcionarias a abstenerse de ejercer una orientación en el voto, ¿verdad? O incluso alguna obligación para que el voto se dé en uno o en otro sentido. Ajá. Así es. Primero, eso antes que nada. Y a las personas, en general a la comunidad agremiada, pues hacerles la invitación de que acudan aquí al salón sindical. El voto es personal, es secreto. No se va a permitir el uso de celulares, tampoco de personas que estén registrando, monitoreando, ¿verdad? La salida y entrada con padrón en mano, no. Está bien que la gente se encuentre, se salude, eso por supuesto es parte de la vida sindical misma, pero sí vamos a tratar de que se eviten ese tipo de prácticas.
0: La secretaria general del Sindicato del Personal Académico de la Universidad Autónoma de Zacatecas, Jenny González, llamó a los docentes a participar en la votación para elegir al nuevo secretario general.
3: Pues está muy, motivada la participación. Realmente vemos pues participación en torno a los tres candidatos. Esperemos que sea un proceso respetuoso y que gane quien esté convencido precisamente de darle, pues de seguirle dando vida a este sindicato, porque realmente la función del SPAWAS, que no estaba pues dimensionada realmente, nos vemos que es de gran relevancia. La universidad pública es muy importante para los zacatecanos y la participación del SPAWAS en procesos sociales pues también es relevante, y necesitamos que eso se siga viendo, que se siga viendo la transparencia en el sindicato, que se siga administrando de manera tal que se beneficie toda la comunidad docente y no nada más unos cuantos, como en esta gestión fue lo que hicimos, tratar de ayudar a los más que se pudiera, independientemente de colores, independientemente de camisetas, y pues esa es la idea, ¿no? Que el SPAWAS siga por ese rumbo y no se regrese a como estaba antes de que nosotros llegáramos, que simple y sencillamente era una ventanilla de la rectoría.
4: Ya es una tradición el comentario de Francisco Esparza en punto de las 8 de la mañana. 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

Hoy el Espaguas vota no solamente por un dirigente o una dirigente. El dilema está también entre la autonomía o la obediencia. La Universidad Autónoma de Zacatecas vive horas decisivas en este momento. Lo que tendría que representar un ejercicio democrático para definir el rumbo del Espaguas se ha convertido en un escenario marcado por las alianzas contradictorias, los intereses de grupo, la disputa por el control político de la vida universitaria. Cuesta trabajo no advertir la incongruencia de ciertos actores que desde hace poco tiempo denunciaban prácticas de imposición, autoritarismo, abuso, y hoy aparecen integrados en acuerdos construidos alrededor de intereses comunes y conveniencias políticas. Ayer se odiaban y ahora se cogen mucho cariño. Lo que antes parecía irreconciliable, sobre todo en la parte de los rectores, ahora se presenta como unidad. Aunque para muchos universitarios, esa cercanía tiene más relación con el cálculo político que con una auténtica defensa de la institución. Es decir, lo que quieren es el poder. Lo de la universidad lo dejan para otro día. En medio de este escenario, la autonomía universitaria corre el riesgo de quedarse únicamente en el discurso. Se invoca en ceremonias, comunicados, boletines, campañas, pero en la práctica la autonomía universitaria cada día está más vulnerable frente a las presiones políticas externas. Pero también cada día nuestra universidad es más vulnerable a las negociaciones internas, a la influencia de grupos que buscan mantener las cuotas de poder dentro de la universidad. La desgracia de la universidad comenzó cuando se empezaron a armar los grupos políticos. La preocupación no es menor, porque si esa lógica termina consolidándose, la universidad podría perder gradualmente su capacidad crítica, su capacidad de independencia, debilitando uno de los pocos espacios públicos que todavía se conserva con cierta legitimidad en la sociedad zacatecana. Hasta eso están perdiendo por la ambición del poder. La comunidad universitaria tampoco puede ignorar que la universidad atravesó recientemente una profunda crisis institucional y ética que dañó seriamente su imagen pública. Los acontecimientos de los últimos años provocaron indignación social y colocaron a la universidad bajo el escrutinio nacional. Sin embargo, frente a la exigencia de respuestas claras y decisiones firmes, predominó en muchos casos el silencio, la prudencia política y la protección de intereses internos. Hoy varios de esos grupos buscan nuevamente encabezar al sindicato universitario. Y ahí es donde surge precisamente la inquietud de una parte importante de la comunidad académica. ¿Se aprendió realmente algo de la crisis más reciente de la universidad? ¿O simplemente se intenta administrar el desgaste para conservar espacios de influencia? ¿Se aprendió realmente de que muchos maestros quieren el cambio y por eso eligieron a la actual administración? No sabemos. Hoy, con los resultados de la votación en el Espaguas, conoceremos muchas verdades y muchas realidades. Creo que la discusión de fondo no es menor. Lo que está en juego no es únicamente una dirigencia sindical. Lo que está en juego es el modelo de universidad y la representación sindical
que quieren los universitarios? ¿Qué viene para los próximos años? Pensar libre y demostrar la máxima capacidad universitaria, o prevalecer en silencio y olvidarse del pensamiento crítico. Por un lado existe una visión que apuesta por una relación cada vez más cercana y subordinada entre el sindicato y las estructuras del poder universitario y poder gubernamental. Una dinámica donde el espaguas terminaría funcionando más como mecanismo de control político que como órgano de defensa de los trabajadores académicos. ¿O qué quiere la universidad? ¿Ser una dependencia del gobierno del Estado? Por otro lado, permanece la postura que insiste en preservar la independencia sindical, la defensa del contrato colectivo de trabajo y la capacidad de organización de las bases universitarias frente a cualquier intento de presión o subordinación. La elección rebasa los nombres de los candidatos y de la candidata, y la elección también rebasa las campañas, que por cierto, parecieron intrascendentes. Hoy se trata de decidir si el sindicato va a conservar su autonomía y capacidad crítica, o va a terminar integrada a las mismas dinámicas de poder que durante años han deteriorado la vida universitaria. Me extraña que tanta gente pensante y tanta gente preparada en la universidad permita que su máxima casa de estudios la manejen dos personas o dos grupos políticos. También debe de decirse con claridad, la apatía, la abstención o la falsa neutralidad no benefician a nadie. O mejor dicho, terminan ayudando a la estructura mejor organizada y con mayor capacidad de operación política. En este momento, cada voto define una posición frente al futuro de la universidad. Voten por la universidad, por su futuro. No voten por una plaza que aún no tienen. No voten por una promesa que aún no se cumple. La Universidad Autónoma de Zacatecas nació con la vocación de ser un espacio crítico, plural y libre, y está perdiendo sus características. Su historia está vinculada a las luchas sociales, al pensamiento independiente y a la defensa de la educación pública. Reducirla a un escenario de acuerdos cupulares, de simulación política y obediencia institucional, sería una derrota no solo para los universitarios, sino para la vida pública de Zacatecas. El desafío para el espaguas es claro: mantener la credibilidad, fortalecer su independencia y recordar que la

0: 8 de la mañana con 13 minutos en la línea telefónica, Juan Manuel Velasco, con quien vamos a platicar sobre el evento de modelismo que se tendrá este fin de semana. Juan Manuel, buenos días.
1: Muy buenos días, amigo, ¿cómo estás?
0: Muy bien, bien, gracias, gracias. Oye, ¿de qué se trata este evento y cuándo va a ser?
1: Mira, este sábado 16, domingo 17, tendremos nuestro 13 concurso nacional de modelismo a escala. Ahí en la Casa de la Cultura del municipio, ahí en Independencia.
0: Oye, ¿cuántos participantes esperan en este evento?
1: Mira, nosotros esperamos alrededor de 45 participantes y alrededor de unos 250, 280 modelos a concursar.
0: ¿Cuánto?
1: Mira, vienen de ya confirmado, ya inclusive hay gente que llega desde hoy. Tenemos gente de Monterrey, de Veracruz, de San Luis, de Aguascalientes, de León, de Guadalajara, de Colima, de Veracruz, del Estado de México, de Querétaro. Entonces es un evento muy bueno que tenemos cada año.
0: Oye, en este evento, en la edición 2026, ¿cuáles son las características? ¿Qué modelos vamos a ver?
1: Mira, de lo que se nosotros ha tenido. Tenemos el concurso 90 categorías y se dividen en lo que es aviones, lo que es militar, lo que es autos, figuras, barcos y misceláneos. Dentro de eso tenemos tres retos que tenemos cada año en aviones, que son los aviones caza de la Segunda Guerra Mundial. Tenemos el militar de tanques modernos posteriores a la Segunda Guerra Mundial y en autos americanos.
0: Oye,
1: son las tres categorías especiales. Independientemente, quedamos nosotros 15 reconocimientos de parte del Grupo La Bufa y alrededor de 12 reconocimientos de grupos amigos.
0: Oye, Juan Manuel, que por ejemplo con los aviones de la Segunda Guerra Mundial, ¿hay alguna característica especial?
1: Mira, bueno, hay bombarderos, hay cazas, hay diferentes tipos de aviones, ¿verdad? Pero nosotros nos vamos a dirigir sobre todo a los Messerschmitt 109, 110, que son los cazas de la Segunda Guerra Mundial, los Mustang 109 de Estados Unidos. No vamos a dividir de lo que son del eje ni aliados, sino todos juntos, ¿verdad? Y eso es lo que vamos a calificar en aviones.
0: ¿Los jueces son zacatecanos o vienen también de fuera?
1: No, la mayoría son de fuera. Nosotros participamos, yo dirijo en general todo el jueceo, pero los jueces son de diferentes clubes que realmente conozcan de la línea de ya sea de aviones o de militar o de figuras. Viene ahorita la categoría de figuras está creciendo muchísimo, que realmente son obras de arte las que se están presentando.

0: intentando, ¿verdad? Entonces, pero son la mayoría, escogemos de los diferentes grupos, de los de San Luis, de León, de Guadalajara, de Monterrey, escogemos dos jueces en cada para que sea imparcial, ¿verdad? Como aquí no se reparte dinero, pues sino solamente reconocimientos, pues es muy muy imparcial el jueceo, ¿verdad?
1: Muy bien. Oye, ¿qué tanto ha crecido Juan Manuel Velasco, la afición por armar todo este tipo de modelos?
0: Mira, te voy a ser sincero. Acabamos de asistir a San Luis Potosí hace 3 semanas al concurso de San Luis. Y realmente vemos que es una tristeza que, por ejemplo, la categoría infantil, que es hasta 12 años, se declaró desierta, que no hubo ni un solo muchacho participante de jovencitos de la categoría infantil. Nosotros, afortunadamente, en Zacatecas, del concurso en la categoría de infantil, siempre hemos tenido participantes, ¿verdad? Pero como que ahora con el internet, con tantos juegos, inclusive los juegos Legos, que están levantando muchísimo, pues le han quitado más al modelismo clásico que tenemos, al modelismo de plástico, ¿verdad? Pero pues en cuanto a calidad ha crecido muchísimo. La calidad que se ve en los concursos ya es muy muy especial, muy grande.
1: Okay, ¿cuántos participantes me dijiste que esperas tener aquí en Zacatecas?
0: Esperamos 45 participantes.
1: ¿Y el público asiste, Juan Manuel?
0: Mira, si el público asiste, sobre todo familiares, sobre todo amigos, están yendo, inclusive les invitamos a determinada escuela a que inviten a sus alumnos a que vean, ¿verdad? Entonces, sí tenemos gente que es muy cautivo el modelismo, ¿verdad? Al que le gusta va a verlo y se acabó. Pero sí es muy cautivo y la gente que lo conoce y que le gusta, pues siempre asiste al concurso.
1: Muy bien. ¿Es el único evento del año?
0: En Zacatecas sí.
1: Muy bien.
0: Nosotros, por ejemplo, ahorita hay un circuito modelístico y en agosto sigue Monterrey y luego en septiembre sigue Guadalajara, ¿verdad? Acabamos de asistir hace 3 semanas, que por cierto, con muy buenos resultados, el grupo de la Bufa que se trajo de San Luis Potosí, y luego el nacional es en octubre en la Ciudad de México.
1: Muy bien.
0: Pero aquí en Zacatecas es el único evento que tenemos nosotros.
1: Repíteme fecha, lugar y horario.
0: Mira, el sábado 16 empieza las inscripciones a las 10 de la mañana. Yo recomiendo a la gente más o menos a mediodía, que es cuando ya está más o menos llegando el grueso de la gente, de los modelistas, ¿verdad? Y se cierran las inscripciones a las 6 de la tarde, a esa hora empezamos a calificar. Posteriormente, el domingo está abierto a las 10 de la mañana, todo el público a las 10 de la mañana hasta las 2 de la tarde, que se cierra el evento con la entrega de reconocimientos, y a las 3 de la tarde la entrega de modelos. La mayoría de los modelistas son foráneos, entonces pues quieren regresar con luz y todo a sus lugares.
1: Muy bien, pues te agradezco que me hayas dado toda esta información y esperamos verte y la mejor de las suertes en este evento.
0: Muchas gracias, te lo agradezco mucho y muchas gracias a todo el grupo que nos ha dado el apoyo cada año.
1: Gracias, Juan Manuel.
0: Ándale, gracias.
1: Son las 8 de la mañana con 20 minutos, vamos a una pausa y regresamos.
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6: Personal del Ayuntamiento de Juan Aldama informó que se tenía una red obsoleta en drenaje, por lo que se atendió la calle Segunda Oriente y con tubería de 10 pulgadas y una serie de 20 tubos, incluyendo pavimentación de concreto y otras obras.
7: Esta obra es una rehabilitación de drenaje sanitario que constó de 110 metros de red de drenaje con tubería de 10 pulgadas serie 20, incluyendo el pavimento de concreto de 15 centímetros de espesor, 14 descargas domiciliarias, construcción de un pozo de visita y colocación de brocales y tapas de polietileno. Esas fueron las obras que se hicieron en la rehabilitación de esta obra, presidente.

0: La presidenta municipal María Griselda Romero Zúñiga encabezó la entrega de la obra de rehabilitación.
1: Bueno, pues es muy grato para mí el poder saludar, por supuesto, a la gente que nos ve a través de las páginas de redes sociales, a la gente que nos ve de nuestro pueblo, a la gente que nos ve del estado de Zacatecas, y a nuestros amigos, a nuestros paisanos, a los que viven en Estados Unidos. Les saludamos con muchísimo cariño, y el día de hoy pues estamos muy contentos con la Colonia Oriente, porque estamos trabajando, hemos hecho varias obras de drenaje en esta colonia tan necesaria, porque han sido años de deterioro de un servicio tan básico y tan indispensable como es el drenaje, como son redes de agua. Y el día de hoy el poder entregar de buena calidad la rehabilitación de 110 metros de esta red de drenaje sanitario con tubería de 10 pulgadas y serie de 20, pues es para nosotros un gran honor el poder seguir dando resultados para nuestras colonias, para cada uno de los rincones que hemos estado atendiendo en nuestro municipio de Juanaldama. Siempre agradecida con la confianza que me ha dado el pueblo de Juanaldama y, por supuesto, con la Colonia Oriente. Aquí vamos a seguir transformando, atendiendo las necesidades de nuestro pueblo, con mucho cariño y mucho amor al pueblo.

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0: Es que traigo el moco.
1: Son las 8 de la mañana con 32 minutos. Esta mañana nos acompaña Yoltik. No sé ya ni cómo. Días sin Guanzo.
0: Hola, ¿qué tal? ¿Cómo están? ¿Cómo nos recibes hoy en esta mañana que ya se quitó el frío? Ayer hacía frío, hoy ya no hace frío.
1: Pero a fuerza. Así. A fuerza te recibo, pues.
0: Yo lo sé.
1: Oye, no, Pancho, directora de Cultura, muchas gracias por acompañarnos esta mañana.
0: No, muchísimas gracias nuevamente por la invitación. Ya nos sentimos de casa, la verdad.
1: Sí, es lo malo, a ver si me traen aguinaldo, porque
0: pues bueno, hoy te trajimos un pequeño detallito, espero y lo pongas aquí en tu mesa y nos presumas como Guadalupe Pueblo Mágico.
1: Nomás porque somos de aquí, te la creo.
0: ¿Sí? Bueno.
1: Alma Adela, directora de Turismo, ¿cómo
2: Hola,
1: estás?
2: Hola, ¿qué tal? Buen día, Pancho, gracias por la invitación y buenos días a todos tus radios. Escuchas.
1: Ya me amenazan con traer a otra, ¿verdad?
0: Sí.
1: ¿Ya? ¿A la qué? ¿Directora de bibliotecas?
0: Sí, ¿qué? Es nuestra coordinadora de bibliotecas y te la vamos a presentar para que venga y platique todo lo que traemos en bibliotecas.
1: De por sí no aguanto a su alcalde y ustedes todavía...
0: Bueno, aquí todos vamos en paquete, para que veas que aquí sí se trabaja en equipo.
1: Oye, otro festival que ya tiene también su historia... El Aguachile.
0: El Aguachile, ya por fin se llegó la fecha, es este sábado y domingo 16 y 17, es la cuarta edición del Festival del Aguachile y ahora le agregamos la banda porque queremos que sea un festival lleno de música, queremos a la gente que esté bailando en nuestro jardín y bueno, ahora vamos a contar con 10 expositores de comida, 3 expositores de bebida, vamos a tener música como la banda Retoñitos, el tamborazo de raudales, un norteño vamos a tener, entonces va a ser un gran fiestón.
1: Tú te refieres a esa banda, ¿verdad?
0: Sí.
1: Sí, yo estaba pensando en el Chapo, en el Mencho.
0: No,
1: de gobierno
0: esos
1: del estado.
0: No, por ahora no los vamos a invitar.
1: Oye, ¿por qué el Aguachile en Guadalupe?
0: Esta es la cuarta edición. La verdad es que cuando se hizo la primera edición, el director en turno nos invitó. De hecho, me tocó estar en el corte de listón de esa primera edición. Y yo también decía, ¿por qué el Aguachile? Normalmente se hacía en abril porque era terminando Semana Santa.
1: Sí, exacto.
0: Que toda la gente nos quedábamos todavía con ganas de comer marisquitos.
1: No, de vacaciones.
0: Sí, fiesta y bueno, pues ya ahora se ha movido un poquito la fecha, tratamos de que sea una fecha que no sea puente, que sea una fecha que sea apta para todos los guadalupenses, para que todos podamos ir un ratito. En este año, bueno, pues tocó hacerlo en mayo, y como te digo, este sábado y domingo, desde las 12 del día, vamos a tener aguachiles en el jardín.
1: A ver, este es este fin de semana ya, ¿verdad?
0: Sí.
1: ¿De qué horas a qué horas?
0: De las 12 del día hasta las 6 de la tarde.
1: ¿Qué tan caros se venden los aguachiles?
0: Va a haber de todos los precios porque hay varias presentaciones, lo que es la presentación de la tostada, el plato completo, hay platos botaneros, entonces hay desde 50 pesos hasta 250 pesos.
1: Y aquí, se producen exprofeso para este festival o sí se vende mucho aquí en Guadalupe?
0: Mira, ahorita tenemos, son 8 expositores, te los puedo comentar, es Playita Nayarita, vamos a tener La Carpita, La Perla del Pacífico, El Rincón del Aguachile, El Jaibo, La Perla Negra, El Amigo, ellos... Ahorita tienen aguachiles, tienen negocios ya establecidos, entonces el aguachile aquí se consume o los mariscos en general es algo que en Guadalupe se consume mucho.
1: Y los participantes, los restauranteros, pues sí están accediendo.
0: Sí, la mayoría se ha trabajado desde el año pasado. Bueno, tenemos nuevos como la Playita Nayarita y la Carpita, son nuevos. Pero los demás están encantados, ya querían hacer su cooperacha para ver qué otra banda traían. Tienen toda la actitud porque saben que es un muy buen festival.
1: Turísticamente, Alba Adela, ¿cómo se aprovecha todo esto?
2: Mira, yo creo que el impacto de un festival que ya tiene reconocimiento y que ya se gesta su cuarta edición, pues deriva verdaderamente en que la gente ya lo tenga ubicado, en que ya busque las fechas en las que se va a hacer para poder trasladarse, pues ya sea de las ciudades más cercanas, que son Aguascalientes, San Luis Potosí, en algunos casos Guadalajara. La edición pasada pues tuvo una afluencia de 3,000 personas entre pobladores y turistas y una derrama económica de 350,000 pesos aproximadamente. Entonces pues esto abre ya un margen más grande a decir que el festival dejó de ser local para ser un festival ya turístico.
1: Muy bien. Oye, me estaban platicando también de otros eventos que van a tener. ¿Qué es el ensamble que van a presentar?
0: Bueno, mira, estamos haciendo junto con el ensamble de música de cámara de la UAS, y hay un convenio del ayuntamiento y la UAS, donde ellos hacen presentaciones. En esta ocasión vamos a tener el domingo 17 en la capilla del Seminario Conciliar, vamos a tener un concierto a la 1:00 p.m. después de misa. Te sí. me estás ahogando, Alba.
2: Sí, sí, sí, de la emoción.
0: Sí. Entonces... Entonces, bueno, pues queremos invitar a toda tu audiencia a que vaya a ese concierto. La verdad es que es un concierto inédito y más en esa capilla del Seminario Conciliar, que si tú la conoces, está para enamorarse.
1: No conozco ni la capilla bautismal. ¿Dónde es esa capilla?
0: En el seminario, para muchos, donde estudian los padres. Es una capilla hermosa y bueno, quiero agradecerle precisamente al padre Ascensión Martínez, que ahora es el rector, las facilidades que nos ha dado, porque aparte de ahora hacer este concierto, nos la ha prestado para hacer los recorridos turísticos. ¿Qué quieren decir? Bueno, pues que ahora en el recorrido que hacemos, vamos y conocemos la capilla. Entonces vale mucho la pena, los invitamos a todos, les recordamos este domingo a la 1:00 p.m. en la capilla del seminario.
1: Oye, te iba a preguntar, Alba, pero mejor deja que se te pase.
2: Ya se me pasó. Entonces,
1: a ver, recorridos turísticos en esta capilla, ¿cómo son estos recorridos?
2: Hay un recorrido, bueno, una ruta que se llama Rincones Llenos de Historia, que es básicamente por todas las iglesias que están aquí en el centro histórico, las que se pueden recorrer a pie. Cuando hicimos el scouting para llevar a cabo este recorrido, nos topamos con esta capilla, entramos, hablamos con el rector y el rector pues nos dio todas las facilidades para poder también acceder a esta capilla, pues que realmente tiene mucha magia en su interior, tiene murales muy grandes de Antonio Pintor. Y tiene una biblioteca escondida que ya tuvimos la oportunidad de conocer la directora y yo, con libros desde el siglo XVI. Entonces,
1: ¿dónde está?
2: Ahí. En la parte alta de la capilla. También tiene algunas reliquias de algunos santos. Y entonces...
1: ¿Está mi foto ahí?
2: Sí está. Y vimos muy importante la manera de agregarla y pues ahora ya forma parte de estos recorridos.
1: Oye, Alba... Fíjate, uno es de aquí de Guadalupe, hemos vivido toda la vida aquí, en las travesuras y en todo lo que te quieras, pero yo creo que lo que nos pasa a mucha gente, nos falta por conocer Guadalupe, ¿verdad?
2: Así es, sí, cuando nosotros llegamos ahí al área de turismo, hicimos varias rutas de inspección, pues para poder conocer todo y poder enamorarnos más de Guadalupe, entonces ahora estamos promoviendo toda la riqueza que hay aquí.
1: ¿Y estos recorridos turísticos cuándo son? ¿Cómo se hacen?
2: Solemos tenerlos casi siempre cuando hay un evento grande.
1: No son permanentes.
2: Estamos ya trabajando para que sean permanentes, tanto como entre conos, historia y devoción, y donde yacen los muertos vive la historia, que es en el Panteón de Dolores.
1: No, ese no. Y aquí ese me no. Quedo. Oye, grupo de encuentros, punto de encuentro, ¿qué es?
0: Sí, ya también ellos tienen 4 años participando con nosotros. Es un festival nacional de música y de danza que lo hace la compañía Es Danza. Ellos son los organizadores oficiales de Guadalupe Punto de Encuentro, donde desde el día jueves empiezan a las 5:00 p.m. vamos a tener la inauguración en nuestro bello Jardín Juárez. Y tienen todo tipo de música, bailes, van a venir también, vamos a contar con la danza de la Compañía Folclórica de Chihuahua, el Ensamble Folclórico Potosino, el Ballet Folclórico de Nuevo Jalisco. Entonces, pues, ¿qué quiere decir? Que este es un festival nacional, que este es un festival con mucha música. Las academias de Guadalupe, de Zacatecas, de sus alrededores, pues estarán aquí bailando en el jardín, y el día viernes a las 12 del día en Tacualeche también.
1: ¿Este mismo fin de semana?
0: Este mismo fin de semana.
1: O sea, no tienen nada que hacer ustedes, ¿verdad?
0: No, puro trabajar.
1: ¿Se combina con el aguachile?
0: Sí, de hecho en el programa están las dos partes. ¿Por qué? Porque terminando la música del aguachile, empezamos con Guadalupe Punto de Encuentro. La verdad es que los chicos son dos maestros talentosísimos de Es Danza, se han dado a la tarea de estar haciendo este proyecto, que como te digo ya tiene 4 años, y lo hacen de una manera hermosa. Se llena el jardín de bailables de colores, es un imperdible.
1: Oye, y esto que vienen de otros estados, Salva, ¿se promueve turísticamente?
3: Así es, se promueve turísticamente, y además se genera una importante derrama económica, ya que ellos deciden que al momento de que Guadalupe Punto de Encuentro sea aquí, el hospedaje es completamente en Guadalupe. Entonces, pues esto también genera que nuestros hoteles tengan estos días una ocupación total.
1: Oye, ¿y para el mundial qué van a hacer ustedes?
3: Híjole, no. Estamos muy emocionadas. Mira, hay un proyecto que se llama Un Mundial Muy Mexicano. Este es un proyecto a nivel nacional con Canaco y Servitur. Y pues dentro de nuestro comité de Pueblo Mágico se encuentran representantes de Canacosac. Y pues existe este programa que lanza Josefina Rodríguez a nivel nacional, que es la Secretaría de Turismo Federal. Y se trata de llevar el mundial a los rincones más recónditos aquí de Guadalupe, donde exista la necesidad. Y darle la sonrisa a un niño, de regalarle un balón para que también sea parte del mundial. Entonces este programa pues se trata de donar y recibir balones para luego posteriormente irlos a entregar a estos chicos en situación más vulnerable.
1: ¿En las comunidades de...?
3: En todo lo que es Guadalupe, sus comunidades, sus colonias, e incluso pues si existiera en cabecera municipal, pues igualmente.
1: ¿Esto cuándo va a ser, Alba?
3: Esto comienza ya. Y se van a recibir las donaciones de los balones en los centros de acopio, en la Casa de Cultura, en la Presidencia Municipal y en las instalaciones de la Canacosac. Y el 4 de junio será el evento donde ya se hará el conteo de los balones, y se está previendo que sea aquí en La Purísima, en la cancha que está siendo remodelada y que está quedando muy padre.
1: Muy padre, por cierto. Oye, a ver, si yo quiero, cualquier radioescucha, si quiere donar un balón, tiene que llevarlo a la Casa de la Cultura aquí en el Jardín Juárez, sí, a la Canaco en Zacatecas, sí, y ¿a dónde más?
3: Y a la Presidencia Municipal.
1: ¿O a la Presidencia Municipal en dónde?
3: Yo creo que va a ser en el área de desarrollo económico, donde se va a recolectar.
1: Ahora, ¿tienen que ser balones de fútbol?
3: Pues de preferencia sí, que sea balón de fútbol, y puede ser del tipo que sea.
1: Una pregunta, creo que es importante, ¿nuevos o usados?
3: Yo creo que nuevos. Nuevos es la meta. Nos estamos sumando a este proyecto nacional y yo creo que sí sería padre llegar con un balón nuevo para un chico.
1: Pero, o una chica. Pregunto, ¿si te lo llevan usado, es válido?
3: Sí, si está en buen estado, yo creo que perfectamente válido.
1: Pero de preferencia nuevos.
3: Sí.
1: ¿Ya se reciben los balones?
3: A partir de ahora ya se reciben los balones. Ya
1: ¿Y el 4 de junio?
3: Se hace el evento.
1: Porque el día 13 nos vamos todos al mundial. No, el día 11,
3: el día 11 nos vamos al mundial, junio, fiesta nacional.
1: Es que yo me tomé la pastilla de un día después. Oye, luego del mundial de fútbol, también tienen el campeonato nacional charro. ¿Quién se lo avienta?
0: Aquí, Alba.
3: Híjole, pues sí.
1: Mira, tu mero mole y en tu tierra.
3: Sí. Después de muchos años que se luchó por que Guadalupe fuera sede, pues en esta ocasión nuestro presidente municipal, Pepe Saldívar, cede ante esto, y pues somos la sede del campeonato estatal charro.
1: Mira, y ayer no me dijo nada, que lo tuve aquí.
0: Yo creo que no se acordaba. Es que era una sorpresa.
3: Y pues ya viene su inauguración este sábado 16 en el Lienzo Charro aquí de Guadalupe, a las 12 del día.
1: Es el campeonato estatal charro.
3: Sí.
1: Nada más se va a llevar a cabo en el lienzo charro de Guadalupe nada o van a usar el de acá?
3: Nada más el lienzo charro de Guadalupe. Ya se hizo el acomodo de los equipos, se van a hacer, es aproximadamente un mes, y son jueves, viernes, sábado y domingo.
1: Ah, okay,
3: son los cuatro fines de semana y nada más va a ser aquí en Guadalupe.
1: ¿Cuántos equipos vienen?
3: El día que estábamos ahí en el sorteo, creo que eran como 70.
1: Sí, muy bien. Bueno, pues Campeonato Nacional Charro, Mundial Mexicano de Fútbol
3: Estatal.
1: Sí. Al rato lo hacemos nacional, pues ya tenemos lienzo.
3: Sí.
1: Y a ver, antes de que se nos vaya el tiempo, ¿qué es Culturisteando Histórico?
0: Bueno, no sé si has visto nuestras cápsulas, que yo sé que sí, sé que les das like, nuestras cápsulas de Culturisteando. Bueno, ahora tenemos una nueva.
1: ¿La palabra que, cómo es?
0: Culturisteando. Cultura, turismo.
1: ¿Y si le agregan bibliotecas, qué van
0: no,
1: a hacer?
0: No, pues ya ahorita le hacemos un trabalenguas aquí.
3: Culturibibliotecando.
0: Ah, lo hace pinta sola para hacer nombres.
1: Bueno, ¿qué es?
0: Bueno, entonces estas cápsulas nos han servido mucho. La verdad es que hemos tenido muchas vistas porque a la gente le ha gustado cómo hacemos la difusión de cosas culturales y cosas turísticas. Ahora metimos una nueva cápsula de cosas de historia. No sé si viste nuestra cápsula de la Zacatecana de la fábrica de textiles o lo que era la fábrica de textiles. Entonces lo que queremos...
1: ¿De acá de la Zacatecana?
0: De la Zacatecana, de la Zaca, primo. Entonces lo que queremos, bueno, es difundir un poquito de qué tenemos en Guadalupe, que era algo que platicábamos ahorita. Luego, no todos sabemos todo lo que hay en Guadalupe. Entonces queremos llevar esas pequeñas cápsulas hasta sus hogares, que nos vean, que disfruten estas cápsulas, mostrando qué es lo que tenemos.
3: Y pues entonces trabajamos de la mano con la Crónica Municipal, que es quien nos provee los datos fidedignos para poder nosotros hacer estas cápsulas. Tenemos ya una lista de los lugares que vamos a visitar. Comenzamos con la Zacatecana y pues vamos a continuar con diferentes atractivos turísticos que hay aquí en Guadalupe, pues que son ya con fin histórico.
1: Oye, Alba o Yoltik, ¿cómo podemos aprovechar? Sé que lo están aprovechando turísticamente, pero ¿cómo lo podemos aprovechar para que se difunda más este trabajo? Porque efectivamente, por una parte, no conocemos realmente Guadalupe, nos faltan muchos rincones de conocer o parte de la historia de Guadalupe, pero ¿cómo podemos hacer que trascienda no solamente aquí a la ciudad de Zacatecas capital, sino a otros municipios? Y luego nacionalmente, porque hay mucho que presumir, porque yo siempre he dicho, Guadalupe es más allá que un convento.
3: Así es, yo creo que primero se debe de comenzar con el arraigo del sentido de pertenencia en sus pobladores, y ya que sus pobladores estén bien enamorados de Guadalupe, que conozcan todo lo que es Guadalupe, efectivamente, que no solo es un convento, entonces ahí empieza la propagación de la información. Y de ahí entre desde los chicos del kinder hasta los de prepa, universidad y los propios abuelitos que cuentan sus historias, pues son los encargados de difundirlo para que llegue más allá y la gente pues efectivamente se interese. El objetivo de generar estas cápsulas precisamente es ese, generar interés al exterior para que la gente pues tenga la intención de venir a visitarnos.
1: Ojalá, ojalá, porque vale la pena muchas cosas que tenemos aquí. Y del propio convento, les digo, siempre somos más, Guadalupe es más que un convento, pero el convento no terminamos de conocerlo.
3: No, esconde muchos enigmas.
1: Sí, sí, sí, sí, sí.
0: De hecho, hemos hecho algunas cápsulas con Fray Enrique, que es el padre guardián, y la verdad nos cuenta cada cosa, cada visita al convento.
1: Siempre
0: cada,
1: hay algo diferente.
0: Sí, y nos enseña, y yo decía, eso yo no lo sabía, y yo crecí aquí, ¿cómo? Y veníamos por las herencias, y no sabíamos.
1: ¿Y te tocaron herencias?
0: Y esta vez, claro que fui a formarme por mi herencia hermosa.
1: Todos los días aguas, mejor no. Agárrala de una vez.
0: Entonces, pues bueno, de eso se trata, que todos podamos aprender de lo que hay en Guadalupe, de lo que es Guadalupe, y que en su momento también vamos a hacer un Culturisteando contigo y que también nos platiques, porque sabemos que tú sabes mucho de Guadalupe.
1: No, yo ni lo conozco.
0: Ay,
1: no.
0: Nada.
1: No, pero ahorita te voy a dar unas ideas.
0: Muy bien.
1: Oye, ¿que van a hacer un curso de inteligencia artificial para políticos o...?
3: No. Tenemos un ciclo de capacitaciones dentro de lo que es el sector turístico, estos enfocados a capacitar a los prestadores de servicios turísticos a estudiantes, a pobladores y a público en general. Comenzamos este año con el apoyo de la UAS y la Secretaría de Turismo de Gobierno del Estado, y el primer curso es este de inteligencia artificial. Se va a llevar a cabo el día de mañana, para que veas que no descansamos, ahí en Cultura, en una de las aulas.
1: Aquí en el Jardín Juárez, ¿verdad?
3: Sí, aquí okay. En la Dirección de Cultura en el Jardín Juárez número 22. Hasta el día de ayer todavía teníamos espacios, por si alguien no se ha inscrito, pues lo haga. Ahí está la publicidad, viene el número de WhatsApp para...
1: A ver, ¿es inteligencia artificial aplicada al turismo?
3: No, inteligencia artificial como tal, nosotros sí obviamente tenemos la aplicación al turismo, que es para la promoción y difusión o creación de infografías, de videos, todo aplicado al turismo, pero en general se puede aplicar a lo que sea.
1: ¿Este curso va dirigido a quién?
3: Dirigido a prestadores de servicios turísticos, sí. No, a pobladores y a estudiantes.
1: O sea, puede venir cualquier gente.
3: Cualquier gente.
1: ¿El costo?
3: No tiene ningún costo. El ciclo de capacitaciones es totalmente gratuito.
1: ¿Me repites los horarios?
3: Sí. Es el día de mañana, jueves 14, en la Dirección Municipal de Cultura, dando comienzo a las 9, terminando a las 3 de la tarde. Solo hay que acudir con su laptop.
1: Oye, ¿y vienen más cursos de inteligencia artificial o van a cambiar los temas?
3: Varían los temas y tenemos cursos de mayo a noviembre.
1: Perfecto. Guadalupe, Pueblo Mágico.
3: Guadalupe.
1: Me trajeron a regalar. ¿Qué trae esto? Guadalupe, Pueblo Mágico.
0: Pues encuentra las sorpresas que tiene esa bolsita para ti.
1: Ay, no, eso no lo puedo sacar. Oye, ¿qué finalidad tiene este kit?
0: Bueno, pues es hacer
1: cualquiera de las dos.
0: Hacer una promoción de lo que tenemos en Guadalupe. Es un souvenir que tenemos para nuestros visitantes. Entonces, en esta ocasión queremos que lo veas, que nos digas qué te parece, si te gusta, si te sirve. Y bueno, pues es un souvenir.
1: ¿Se le va a dar a los visitantes nada más o se va a promover la venta o qué van a hacer?
3: Mira, ya tenemos un año con estos souvenirs. La mayoría de ellos fueron repartidos en Pachuca, en el Tianguis Nacional de Pueblos Mágicos. Anduvimos recorriendo ahí los pasillos, regalando, promocionando. Básicamente, pues es promoción. Y sí, se le da a los visitantes, se le da a personas que vienen de otro lugar, por ejemplo, a darnos una ponencia, a la persona que nos va a dar mañana el curso de inteligencia artificial. A personalidades como tú y así.
1: O sea, quiere que le invite de nuevo, ¿verdad?
0: Sí, claro. No, ya somos de casa.
1: Ya son parte del inventario.
0: Sí.
1: Muy bien. Oye, estamos en mayo. Faltan todavía muchos meses para diciembre. ¿Qué actividades van a tener, además de los festivales?
0: Bueno, pues mira, como nos has visto y nos conoces, sabes que día con día estamos inventando y haciendo y teniendo actividades de todos. Estamos organizando obviamente un festival del mundial, haciendo actividades para este mundial que tenemos mucho que festejar. Entonces, en eso estamos, en esa tarea estamos, seguimos haciendo los recorridos. Tenemos, bueno, una planeación de eventos culturales que ya cuando estén hechos nos vamos a venir aquí contigo y platicar.
1: Oye, pero sería un festival del mundial, me refiero, ¿sería un evento gastronómico o va a haber juegos? ¿Qué va a haber?
0: Sí, sería un evento gastronómico en conjunto con eventos deportivos.
1: Porque ese sería eventual, ¿verdad?
0: Sí, mundial. Sí, exactamente, en este año se haría.
1: Pero se puede hacer en grande.
3: Un fan fest, queremos hacer un fan fest.
0: Exacto.
1: Pues no está descabellado.
0: Sí.
1: Al estilo de Guadalupe, al estilo de lo que tenemos, se pueden hacer muchas cosas.
0: Sí. Sí, ese lo estamos organizando con la Dirección de Juventud y la Dirección de Deporte. Entonces, ahí estamos trabajando. Deja que llegue y venimos a platicar.
1: Bueno, pues echarle ganas. Muchachas, muchas gracias, Yoltik. Alba, ¿ya me salió?
0: ¿Yoltik? Ya, perfectamente. Lo correcto es Yoltik.
1: Yoltik.
0: Sí.
1: No Yoltik.
0: Todo el mundo me dice Yoltik, pero es.
1: Sí, por eso dije, pero como aquí se roba todo el mundo hasta los acentos, entonces.
0: No, pues bueno, ¿qué les digo?
1: Yoltik. Oye, muchas gracias.
0: No, gracias a ti, Pancho, gracias a tus radioescuchas que siempre están ahí muy al pendiente. Síganos en las redes sociales de Guadalupe Pueblo Mágico, de la Dirección Municipal de Cultura, para que vean todos los eventos que tenemos. Cada semana, como bien sabes, tenemos nuestra lotería de Guadalupe los martes, los jueves los abanicos culturales, los viernes la banda sinfónica en el Jardín Juárez. Entonces, pues seguimos trabajando. Agradezco al presidente Pepe Saldívar la facilidad que nos da para poder estar creando todas las loqueras que se nos ocurren.
1: Por cierto, ¿cómo ha crecido la banda, eh?
0: Sí, sí, sí, ya vamos 62 integrantes, y digo vamos porque yo ahí luego ando en todo con ellos. La verdad, el maestro
1: Aldo... ¿Tocas algún instrumento tú?
0: No, nada.
1: Nada más en el mitote.
0: Sí, nada más
1: en el mitote. ¿El mitote es un instrumento musical?
0: Pues, o, sí, o sí, DVD, ¿verdad? Sí, sí, sí.
1: Que te paguen también ahí.
0: Ya sé, si voy a decirle, presidente, méteme ahí a la beca.
1: No, felicidades a su director, a todos los integrantes de la banda. Ha crecido mucho, felicidades.
0: Sí, la verdad, un orgullo para Guadalupe, sí, tener esa banda. Ya 45 años, se dice fácil, pero la verdad es que el maestro Aldo le ha metido mucho corazón y se le agradece.
1: Aldo López. Sí. Yo, Alba, ¿cómo estás?
3: Bien, gracias.
1: Oye, no, muchas gracias también por acompañarnos. Guadalupe también a ti te debe mucho. Estás impulsando mucho el turismo, estás destacando lo que tenemos, estás difundiendo no solamente al turismo local, sino al turismo regional y nacional. Y eso no se había hecho, definitivamente.
3: No, pues gracias, Pancho. Créeme que donde pongo el pie, pongo el corazón, y haberme topado con un equipo tan completo como lo es trabajar al lado de Yoltik, pues ha sido para mí algo muy fortuito, porque hemos hecho y deshecho, y tenemos una idea tras otra idea, y todas pues en pro o encaminadas del fortalecimiento tanto turístico como cultural de Guadalupe.
1: No, y se nota, las dos, ya fuera de bromas, han venido a revolucionar muchas cosas.
3: Pues, y eso aquí se les agradece. Estamos trabajando.
0: Muchas gracias.
3: Muchas gracias.
0: Y así sigamos.
3: Y gracias por tu espacio de difusión, porque es muy importante también para nosotros poder promover todo lo que hacemos a través de este medio que es tan escuchado.
1: Muchas gracias. Alba Adena, Yoltik Díaz.
0: Muchas gracias.
1: Saludos. Pausa y vámonos.

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1: Dulcerías Pipón, Pipón, Pipón, Pipón. Trae para todos ustedes la tremenda corte.
2: El tremendo juez de la tremenda corte va a resolver un tremendo caso.
3: Buenas noches, secretario.
2: Buenas noches, señor juez. ¿Cómo se siente usted hoy?
3: Con mucho dolor de garganta. Parece que tengo anginas.
2: Ah, pues eso se cura de lo más fácil.
3: Espérese. ¿En qué universidad estudió usted medicina?
2: No, ninguna, yo no soy médico.
3: Entonces póngase 180 pesos de multa por meterse a recetar sin tener título.
2: No, señor juez, yo le iba a dar una receta,
3: Pues no me iba a dar nada, ni receta ni nada. Póngase la multa y dígame qué caso tenemos hoy, qué es lo que me interesa.
2: Como usted mande, doctor. Lo que tenemos hoy es un hurto.
3: ¿Qué fue lo que se hurtaron?
2: Un traje de verano.
3: Pues llámelo complicado en ese veranicidio.
2: Enseguida, señor juez. Luz María Nananina.
4: Aquí como todos los días.
2: Rudecindo Caldeiro y Escobilla.
5: Presente.
2: José Candelario Tres Patines.
3: A la reja. Vamos a ver, ¿a quién le robaron el trajecito ese?
6: No. Ningún trajecito, que era un traje de verano muy fresco y muy bueno. Y hecho a la medida, además.
3: ¿Cuánto valía ese traje?
6: Bueno, doctor, valía mucho más, ¿no? Pero la verdad de usted para mí es que el traje se lo compré yo en 7.50 en una casa de empeños.
3: ¿En una casa de empeños?
6: Sí, señor.
3: ¿En qué quedamos? ¿No dice usted que el traje era hecho a la medida?
6: Sí, a la medida del que lo empeñó.
3: Ah, vamos. Entonces ese traje era suyo.
6: Sí, señor.
3: ¿Quién fue el que se lo robó?
6: Tres Patines, doctor, que es un malvado.
7: Bueno, perdóname, Rudecindo, pero ¿qué fue lo que me llamaste ahí tú?
6: Le llamé malvado.
7: Eso viene de malva, ¿no?
6: No, señor. Eso viene de maldad. Es lo mismo que si le dijera a usted perverso.
7: Ah, bueno, entonces no hay problema,
3: chico. ¿Cómo que no hay problema?
7: No, chico, perverso no es el que hace los versos por su cuenta.
3: No, señor. Perverso se le dice al que es muy malo.
7: Ah, el que es muy malo haciendo versos.
3: No, al que es muy malo nada más.
7: Ah, ¿sí?
3: Y vamos a ver si acabamos esto rápido. Así que usted fue el hombre del trajecito que se robó el traje, ¿verdad?
7: Bueno, mire para mí, sí, ya yo sé, pero...
3: No, ¿y para quién voy a mirar?
7: No, porque ya está mirando para mí, me está mirando el saco que tengo puesto.
3: Por eso mismo le estoy mirando el saco. ¿Ese saco de quién era? ¿De su tío, Sinesio?
7: Veremos a ver, yo te diré después, porque a lo mejor voy y te digo ahora.
3: No, es eso, no, estoy preguntando. Porque a mí me parece que, o si no es ese saco, fue un saco parecido que yo le vi a Sinesio antes de morir.
7: Sí.
3: Porque él siempre usaba un saco azul.
7: No, él no era saco, era brochadita aquí arriba.
3: ¿Qué? ¿Guayabera?
7: Es una Felipe Pina.
3: ¿Una qué?
7: Una Felipe Pina esa.
3: No, Felipe Pina, no, Filipina. Bueno, venga acá.
7: Filipina son los mangos, chico, ¿no?
3: No, eso es mango filipino. ¿Y por qué usaba él la Filipina?
7: ¿Eh?
3: ¿Por qué usaba Filipina? ¿Él trabajaba en algún restaurante?
7: No, es que él era blandito de pecueso y la Filipina él la amidonaba.
3: Ah, sí.
7: Y como se la apretaba bien, se aguantaba bien, porque él, tú sabes que él era desenrollado de cabeza, ¿no?
3: Ah, sí, era cabezón, ¿no?
7: Sí, él era, oye, era un 58 de sombrero.
3: 58 de sombrero.
7: Ahora, que eso era de familia.
3: Ah, sí.
7: Ah, sí, el papá de él todavía era más cabezón que él.
3: Sí.
7: Y el abuelo no era cabeza, era un tinajón camagüeyano lo que traía.
3: Me diga. Bueno, vamos a ver si acabamos esto rápido. ¿Confiesa usted haberse robado ese traje, Tres Patines?
7: Bueno, chico, tú dices así eso, la pregunta que tú haces en la forma de la interrogación.
3: Sí.
7: Es sin discutir ni nada, ¿no?
3: Sí, sin discutir ni nada.
7: Tú lo que quieres es acabar rápido, ¿no?
3: Sí, acabar rápido.
7: Sí, bueno, pues, cosa de que tú puedas decir, por ejemplo, al terminar, disuelto Tres Patines.
3: No.
7: ¿No?
3: No, cosa que yo pueda decir. enseguida condenado Tres Patines.
7: ¿Condenado Tres Patines?
3: Sí.
7: Entonces no confieso nada.
3: ¿Cómo yo, que chico? No confiesa nada.
7: No, claro que no, chico. Lo que tú quieres es que yo confiese para condenarme, ¿verdad?
3: Sí.
7: Ah, bueno, pues no trago, chico. Esa es una proposición canallesca.
3: ¿Usted se atreve a llamarme canalla a mí, Tres Patines?
7: No, chico, yo no te he llamado canalla.
3: ¿Cómo a mí, que no?
7: Chico,
3: usted no dice que la proposición que yo le hago es canallesca.
7: Sí, porque canallesca es una palabra compuesta.
3: ¿Compuesta de qué?
7: De cana y de yesca. Y ahora dilo tú mismo, ¿qué cosa es cana?
3: Cana, un pelo.
7: ¿Y yesca?
3: Una cosa para encender.
7: ¿Y lo que tú quieres no es encenderme el pelo a mí?
3: Momento, Tres Patines, momento, que eso no está bien.
7: ¿Cómo que no está bien,
3: chico? Porque la yesca de canallesca es con ella.
7: Sí.
3: Y la yesca de encender es con Y.
7: Sí, pero es que después que tú me enciendes, pues lo mismo me da, óyeme, que sea con Y que con Y de la otra, chico.
5: Bueno, caballero, pero ¿qué es lo que pasa aquí, chico? Hemos venido aquí a que se haga justicia, a jugar el yo te lo encenderé.
3: Momento, momento, nananina. Me parece que usted se está olvidando de que el juez aquí soy
5: yo. No, señor, yo no me estoy olvidando de nada. Lo que pasa es que ustedes están discutiendo ahí un problema de ortografía que a mí no me interesa para nada, chico.
3: ¿Qué me cuenta? ¿No le interesa la ortografía?
5: No, señor. Y si van a seguir comiendo bola, lo mismo me da que la coman con B de burro que con B de vaca.
7: Oiga, lo del burro va por el juez, ¿verdad?
3: No. ¿Eh? Nada de por el juez. El burro ahí lo es usted.
7: ¿Qué cosa? ¿Yo soy el burro?
3: Sí, señor.
7: No me diga, entonces tú qué cosa eres.
3: ¿Cómo que soy yo?
7: Sí, otro animal cualquiera.
3: Póngale a Tres Patines dos terneros de multa, hágame el favor.
6: Señor juez.
7: Ah, entonces tú eres la vaca, chico.
3: ¿Qué es eso? ¿Me puso los dos terneros de multa?
8: Dos terneros de multa.
6: Oiga, señor juez.
3: ¿Qué le pasa a usted?
6: Mi traje.
3: ¿A su qué?
6: Mi traje.
3: A eso vamos, Rudecindo.
6: Ah, vamos a eso.
3: Claro que sí.
6: No hay problema entonces. Secretario, ponme ahí un peso de multa. Usted lo autoriza, ¿verdad, doctor?
3: Sí, cómo no.
6: Muchísimas gracias.
3: De nada. Bueno, Tres Patines, sí que entre amigos, de usted para mí no confiesa, ¿verdad?
7: No, chico, porque la verdad es que yo, óyeme, yo no me robé ese traje.
3: Sí.
7: Y tú sabes que yo, óyeme, nunca en la vida, a la hora de hacer una declaración ante una persona de la división de la jurisprudencia que representa tú,
3: sí.
7: Oye, nunca digo mentira, chico.
3: Tres Patines, usted tiene el descaro de afirmar que nunca dice mentira.
7: Yo sí, chico. ¿Y tú?
3: Yo no.
7: Entonces tú dices mentiras.
3: No, señor, yo no digo mentiras. El que la dice es usted.
7: ¿Yo, José Candelario Tres Patines, chico?
3: Sí, señor. Y no ponga esa cara de inocencia. Me dan ganas de apretarle el pescuezo.
7: ¿A inocencia?
3: No, sí.
6: Señor juez, por favor, mi traje.
3: En eso estamos, Rudecindo.
6: Ah, estamos en eso, ¿no?
3: Sí, señor, naturalmente.
6: No hay problema. Ponme ahí otro peso de multa, secretario.
8: Bien.
6: Usted no tiene inconveniente en eso, ¿verdad, doctor?
3: No, ninguno.
6: Muchísimas gracias.
3: No hay de qué. Dígame, nananina, si el traje era de Rudecindo y el que se lo robó fue Tres Patines, ¿qué pinta usted en este juicio?
5: Bueno, señor juez, yo vine porque Rudecindo me pidió que yo viniera para que le sirviera de testigo.
3: Ah.
7: Mira, oye, qué falta de ortografía.
3: ¿Qué falta de ortografía?
7: ¿Será de testiga, chico?
5: No, señor, de testigo.
7: No, señor, tiga. Porque usted es mujer y lo tiene que decir de femenino de género de las mujeres. ¿No es así, señor juez?
3: No, señor.
7: Ah, no, que

0: tan guapa.
1: Y tu Dios, te recuso, chico. Tú no sirves para juez.
0: 100 pesos más.
1: Está bien, deja que te vea entrar en el baño, que te voy a cerrar por fuera y voy a depositar la llave en la embajada española, ya verás tú.
0: ¿Usted quiere que yo le ponga 180 días en la loma, Rudecindo?
1: No, señor, lo que quiero es que acabe de hacer justicia en lo del robo de mi traje.
0: Bueno, dígame entonces, ¿de dónde le robaron ese traje?
1: De mi estación de radio.
0: No, usted tiene una estación de radio.
1: Sí, señor, porque la semana pasada me saqué un terminal, ¿sabe usted?
0: Sí.
1: Acerté el 87 y con el dinero que cogí, doctor, compré una estación de radio.
0: ¡No me diga! Y lo que se sacó con el 87 le alcanzó para comprar una estación de radio.
1: Sí, señor, porque lo llevaba con 1000 pesos fijos y 4500 corridos.
0: Oiga, qué botarate usted, ¿eh?
1: Sí, ya me lo
0: compré. Bueno, está bien, entonces sí. Venga acá, Rudecindo, ¿cómo se llama su estación?
1: Bueno, figúrese, doctor, no. ¿Cómo se corrió la labor de que la compré con lo que me saqué en los terminales? Todo el mundo le dice la estación terminal.
0: La verdad que sí.
1: Muchísimas gracias, doctor.
0: De ¿sí?
1: Muchas gracias.
0: De nada.
2: ¿Y yo... dónde corta?
0: ¿A dónde?
2: Yo voy a darle aquí en el dedito.
0: No me diga, pero ¿cómo onda corta? Onda corta se tiene que oír más lejos.
2: No, si es corta...
0: No, no, la onda corta se oye más lejos.
2: Más lejos que la larga.
0: Que la onda larga.
2: Mira qué clase de cosa más grande. Es otro error grandísimo del idioma castellano.
0: ¿Por qué?
2: Porque sí, es un error. La corta se oye más lejos que la larga.
0: Sí, señor.
2: Es lo mismo que cómo tú concibes que un bombón sea más grande que un bombín, chico.
0: No me diga. El bombín es más grande que el bombón.
2: Sí, chico, por eso te digo. Bombín sí. Es diminutivo. Bombón es aumentativo. Y sin embargo, el bombín es más grande que el bombón.
0: Tiene razón. Tiene razón. Venga acá, usted está seguro de que fue Tres Patines quien le robó ese traje.
2: No, él no está seguro, no.
1: No voy a estarlo, hombre. ¿Cómo no voy a estarlo? Sí, doctor. Porque en la habitación donde estaba el traje se encontraban nada más que Tres Patines y Nananía. De manera que uno de los dos tuvo que ser.
3: No, no, uno de los dos no. A mí me deja fuera de eso porque yo soy una mujer honrada con H y con 2 R.
0: Con una basta, Nananina.
3: Ya lo sé, pero yo le pongo 2 para que no haya problema.
1: Bueno, Nananina, pero por eso mismo no la acuso yo a usted, sino al sinvergüenza ese.
2: Bueno, por una cuestión de orden, el sinvergüenza ese soy yo.
1: Sí, señor.
2: Me lo daba el corazón, ¿tú crees? Pero yo no estaba seguro de eso.
0: Pues ya está seguro.
2: Sí, ahora ya.
0: Ya está seguro. Bueno, dígame, Nananina, ¿qué hacían Tres Patines y usted en la estación de radio de Rudecindo?
3: Bueno, señor juez, eso es que Tres Patines y yo estamos haciendo ahora un programa de radio.
0: ¿Programa de radio?
3: Ah, sí.
0: ¿Qué programa es?
3: Ah, una hora infantil dedicada a los niños. Un programa muy bonito, muy variado y sobre todo muy instructivo.
2: Sí, es un programa destructivo.
0: Destructivo.
2: No, destructivo, que tiene...
0: Instructivo.
2: Instructivo, eso. Ajá. A los niños hay que darle cosas que los instruyan y que los eduquen, tú sabes. Porque a los niños hay que educarlos desde la cuna, ¿no?
3: Y bien que sí, señor juez. El lema de esa hora dice así: los niños de hoy son los hombres del futuro.
2: Ahí está. ¿Y tú sabes quiénes son los hombres del futuro?
0: ¿Quiénes?
2: Los niños de hoy.
0: Eso ya lo había dicho Nananina.
2: No, chico, lo que dijo Nananina fue que los niños del futuro son la... Que es, espérate, yo creo que tú estás equivocado, ¿no?
0: No, ¿cómo que estoy equivocado?
2: Sí, los niños del futuro no pueden ser nada porque no han nacido todavía, chico.
0: ¿Por qué voy a ser yo el equivocado si eso lo dijo usted?
2: ¿Qué cosa? ¿Eso lo dije yo?
0: Claro que sí.
2: ¿Y entonces qué fue lo que dijiste tú?
0: Yo no dije nada,
2: Tres Patines. Sí, chico, tú dijiste...
0: ¡Que no! ¿Y qué es lo que hacen ustedes en ese programa? Porque me da el corazón que esa hora no la debe oír nadie.
2: Que no la oye nadie. Rudecindo, dile al señor juez la cantidad de cartas que se reciben por esa hora, chico.
1: ¿Para esa hora?
2: Sí, díselo, díselo tú mismo, chico.
1: Bueno, hasta ahora que yo sepa, no se ha recibido más que una.
2: No me digas. Sí, una señor, carta nada más, chico.
1: Una, sí, señor, una.
2: Caballero, y eso que se lo tengo dicho a mamita, que escriba 5 o 6 todos los días, chico. Está visto que no se puede uno confiar ya ni en la familia, chico.
0: Bueno, Rudecindo, ¿y esa carta que se recibió de quién era?
1: De un grupo escolar, doctor.
0: Ah,
1: estaba
0: sí.
1: Escrita por una maestra y firmada por 756 niños.
0: ¿Aplaudiendo el programa?
1: No, pidiendo que lo quitaran y pusieran otra cosa.
2: Sí, pero parece que el autor que lo escribía se enfermó y entonces mandaron a otro, óyeme, que la ponía de oro. Pero cuando uno tiene, oye, enseguida la intriga y la bobería contra uno, chico.
0: Con que la envidia y la intriga, ¿no?
2: Sí.
0: ¿Cómo se metió usted a hacer una hora de radio para niños con Tres Patines y Nananina?
3: Bueno, señor juez, yo lo hice para ver si ganaba algún dinero y me podía hacer una casita ahí en la playa de Vistamuda.
0: ¿Y Y existe la playa de Vistamuda.
3: ¿Y por qué?

0: no va a existir, no existe la de boca ciega.
1: Eso no tiene que ver, nananina. También hay una ciudad que se llama Santa Clara y sin embargo no hay ninguna que se llame Santa Yema.
2: Bueno, señor juez, por favor, sí. Mi traje.
1: En eso estamos, Rudecindo.
2: Que vamos a estar en eso, compadre. Secretario, pon un peso de multa al juez ahí.
1: Póngale 100, Rudecindo, secretario.
2: Oye, viejo, no me resubas tan duro.
1: Que... Se lo hago para que aprenda a respetarme.
2: Muchísimas gracias.
1: Vamos a qué pasó con ese traje.
2: Pues nada, doctor, que mientras yo transmitía los anuncios de un cambio de programa,
1: sí.
2: Nana Nina y Tres Patines se metieron en la habitación donde el tintorero me había dejado ese flux. Y cuando lo fui a buscar después, el flux había desaparecido.
0: Bueno, pero que conste que yo no me lo llevé. Este traje se lo llevó Tres Patines.
1: A ver, Tres Patines, ¿qué dice usted a eso?
3: Bueno, chicos, la verdad es que... ¿Quiere que te hable con franquicia, Potal?
1: Sí.
3: Yo me lo llevé.
1: ¿Y por qué se lo llevó?
3: Porque Nananina me dijo que me lo llevara. ¿Sí?
0: ¡Yo! No me levante calumnia, que yo no le dije a usted nada de eso.
3: ¿Cómo que no, señora? Usted no se puso a criticarme porque yo fui a la estación con un traje de Casimir azul marino.
0: Claro que sí, porque es ridículo que en pleno verano se aparezca usted en la estación a transmitir vestido de invierno.
3: Pues mira, a ver, Nananina fue la que tuvo la culpa de todo, chico.
1: ¿Por qué?
3: Porque cuando me vio llegar con mi traje azul marino me miró y me dijo, parece mentira que en esta época se ponga usted esa ropa, compadre. Entonces yo le pregunté, ¿y qué ropa me voy a poner? Y ella me contestó, póngase un traje propio de la estación. ¿Usted no me dijo eso, Nananina?
0: Eso sí, eso sí.
3: ¿Y el traje que estaba allí sobre una silla no era de la estación?
0: ¿De qué estación?
3: De la estación de radio, chica.
0: Hágame el favor, pero yo no le estaba hablando a usted de la estación de radio, sino del verano.
3: No, señora, ningún verano. Cuando usted me dijo que me pusiera un traje propio de la estación, yo le pregunté, ¿de qué estación? Y usted me dijo, de la estación en que estamos ahora.
0: ¿Y qué? ¿Y qué?
3: ¿Cómo y qué? La estación en que estábamos ahora, cuando yo le dije eso, no era la estación de radio de...
2: ¡Ay, bendito Dios! Usted está viendo claro el robo, ¿verdad, doctor?
3: ¿Pero qué robo, chico? Tú ves, eso es lo que me da rabia a mí de Rudecindo.
1: ¿Qué cosa?
3: Que cada vez que yo le robo algo, siempre se imagina que se lo hago de mala forma.
1: Escriba ahí, secretario.
4: Venga la sentencia.
1: Lo que yo estoy observando es que cuando se confunde, siempre es otro el que se hunde y usted quien sale ganando. Y como ya estoy cansado de ver tanta confusión, le pongo por descarado 30 días de prisión.
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4: ¡Hey! ¡Zacatecas! ¡Guadalupe! ¡El mundo entero! ¡Ándale, pues! ¿Cómo están? Muy buenos días, bienvenidos a las 9 de la mañana con 22 minutos completamente en vivo a través de la frecuencia 91.5 de Estéreo Plata. Amigo, servidor, su compa, su pana, su brother, su hermano, ese soy yo. ¡Sí, sí, sí! Víctor Márquez en cabina hasta las 11 de la mañana en este ombliguito de semana, miércoles 13, 13 de mayo del 2026. Con mucho gusto y placer saludarle. Con buena música, tengo programación que no se puede perder, tengo información, tengo cosas muy bonitas, Pues es que este programa es cómico, mágico, musical, como lo era en su momento la carabina de Ambrosio. Digo, los que somos más de... pasamos del quinto piso, sabemos perfectamente de lo que estamos hablando. Los chamacos de 20 no saben ni qué fue la carabina de Ambrosio, ¿no? O menores, ¿no? Si es que nos están escuchando. Muy buenos días, quédense conmigo porque les tengo de verdad excelente programa. Y como siempre le digo, ¿cómo andamos? Bien y de buenas, obviamente. Y por supuesto, así arrancamos con lo mejor de la música para ustedes. La presencia de YouTube, que ahorita vamos a hablar de ellos, que estuvieron en la Ciudad de México con una sorpresa sensacional para todos sus fans. Esta canción se llama Beautiful Day. Así comenzamos bien y de buenas.

0: Exactamente 9 de la mañana, 26 minutos, la presencia de YouTube con el tema Beautiful Day. El día de ayer, sí fue ayer o antier, el día de ayer la Ciudad de México se sacudió, y bueno, cada rato se sacude por los temblores, pero resulta ser que se presentaron nada más y nada menos que en la calle, bueno, cerca del Templo de Santo Domingo en la Ciudad de México, nada más y nada menos que los señores de YouTube. ¿Para qué? Pues para hacer un video de su nuevo sencillo. Aquí lo que me llama la atención, que esa no es la primera vez que YouTube lo realiza. En el año de 1987, en las calles de Nueva York, hicieron lo mismo. Hicieron un video de la canción Where the Street Have No Name. Eso fue en la azotea de los licores de una tienda de licores en Los Ángeles. A ver, no que Nueva York. No, fue en Los Ángeles. Fue una situación muy, pues bueno, se podría decir que novedosa, pero no. Quienes realmente lo habían hecho primero fueron los Beatles en 1969. En Londres, Inglaterra, cuando tocaron en el techo de Apple Curbs para el documental del álbum Let It Be, para que vean, ¿eh? Pero lo que sí llama la atención es que subieron los señores de YouTube en la Ciudad de México grabando su video. ¿Cómo la ven, eh? ¿Cómo la ven, mis chiquitines? ¡Ay! ¡Qué buenas rolas de YouTube, definitivamente! Ok, las 9 de la mañana con 28 minutos. Me voy en este momento, mi querida familia, con las felicitaciones, queridos hermanos. Está usted de manteles largos, celebrando su santo, celebrando su cumpleaños. Mil felicidades. Oye, hoy es un día muy bonito y muy especial. Se celebra a Nuestra Señora de Fátima. Para la gente que somos católicos, a la comunidad católica, hoy es un día que se recuerda un hecho para muchos milagroso, un hecho que le dio nombre a esta figura icónica de la Virgen de Fátima, en donde un 13 de mayo, pero de 1917, según la tradición católica, la Virgen María se apareció a tres niños pastores en Portugal. Eran quien Lucía, Francisco y Jacinta. De allí se viene la época de la Primera Guerra Mundial, el llamado Milagro del Sol, presenciado por estos tres pequeños. Y en Zacatecas, ¿qué tenemos? Un hermosísimo templo, majestuoso, el Templo de Fátima. Ay, yo viví muchos años ahí a un ladito del Templo de Fátima. Bueno, con arquitectura neogótica, vitrales y detalles en cantera rosa. No, bonito, chulo y precioso el Templo de Fátima. Pero bueno, vamos, porque se nos acaba el time. Felicidades también a los que llevan el nombre de Pedro, Andrés, Servando, Inés y Glicerina. Ah, no, Gliceria. Ay, disculpe usted. Santa Gliceria, para todos ellos, el saludo y la felicitación. Y si está de manteles largos, que celebrando el cumpleaños, que el aniversario, que el divorcio, que ya lo corrieron, que ya lo recontrataron, que ya compró coche, que a mí, que no se ha podido vender y no he podido recuperar mi billete. Oye, los que compramos coche chocolate, ay sí, en enero lo arreglas, ándale, y nunca en la vida. A ver cuándo abren otra vez el decreto, señores, allá en la federación. Bueno, las 9 de la mañana con 30 minutos, quédense conmigo porque voy a estar con toda la banda que nos está acompañando en esta mañana de miércoles hasta las 11 a través de la frecuencia 91.5, en donde inglés-español hacemos una mezcla perfecta.
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0: música. Esta es tu estación. 9:33 Velanova. Se llama Por Ti, a través de Vini de Buenas, de Estéreo Plata.
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0: Completamente en vivo, 9:35 a través de la frecuencia 91.5. Yeah. En este 13 de mayo tenemos una temperatura en lo que es zona metropolitana Zacatecas, Guadalupe, de 21 grados centígrados. Tendremos una máxima de 25, o sea, clima delicioso. Se lo digo porque hace unos días estuve en Phoenix, Arizona, con 43 grados centígrados, Dios de mi vida y de mi corazón. Teníamos en la noche 37, 38 grados, ¿no? No, hombre, y con clima, uno diría, ay, qué rico, no, hombre, pues después todo enfermo en la garganta. En fin, ya, dejemos eso a un lado y vámonos directamente con el saludo para todos aquellos que, pues, como le decía, pues están de manteles largos. Yo sigo diciéndole felicidades, disfrute la vida, agradezca, levántese, en lugar de quejarse. Agradezca lo que tiene, agradezca el trabajo, la familia. Si tiene salud, aunque tenga algunos problemillas, agradezca. Hay que ser agradecidos. Dice el dicho, es de bien nacido el ser agradecido. Ándale, pero traigo el día de hoy, mi chavo, mis frases sotototas. Mi gente, pues bueno, hoy es el Día Mundial de la Virgen de Fátima, ya lo dije. Además de que es el Día Mundial del Entrenador de Fútbol. Te quería familia. Fíjate, todavía el perro Bermúdez, que lo habían retirado hace años, que porque ya está muy viejito. Llegó Martinoli junto con Luis García y todo su equipo, allí Zaguiño, Zaguito y el Jorge Campos. Y no manche, ¿no? Tuvieron que regresar el perro Bermúdez, que ya lo habían mandado a Univision allá en Estados Unidos. Porque no hay nadie que les haga sombra a estos vatos. Bueno, Día Mundial del Entrenador de Fútbol, saludos. Saludos al Vasco Aguirre, Vasco Aguirre. Ándale. Bueno, saludos al entrenador aquí de, yo no sé cómo se llama, la verdad no soy muy apegado, de Mineros. Saludos también al entrenador ahí de Rayos, de Necaxa y Nahuas, cómo no, pues ahí toda la vida. Saludos al Arcamón, que te nos fuiste al Cruz Azul y luego te corrieron porque te fue re mal. Ah, no, pobrecillo. De igual manera, hoy es el Internacional del Hummus. ¿Sabes qué es el hummus o hummus? Sí, este es como un cierto tipo de paté de garbanzo, ¿no? Muy del Medio Oriente, exactamente no sé el origen, pero sí he probado hummus, ¿no? Y también hoy es el día del cóctel, del que usted quiera, que si de camarón, que el cóctel de frutas, que el cóctel de qué más puede haber, ¿eh? De frutas, de camarón, bueno, cóctel de mariscos, ¿no? Sí, hay un cóctel de qué más puede haber. Bueno, día del cóctel simplemente. También un día como hoy, pues más que nada hay que recordar la fecha. En 1981 hay un atentado contra el Papa Juan Pablo II, que después él va y perdona a su agresor Y el Papa Juan Pablo II ha sido una de las figuras actuales o recientes que ha tenido una influencia tan grande que lo convirtieron en santo, ¿no? Sí, está santificado San Juan Pablo II. Muy bien, muy bien, muy bien, muy bien. ¿Qué más tenemos, señores? Como día, como hoy, en Estados Unidos es el Día Nacional de el Pie de Manzana. Día Nacional del Crutón. Sí, esos que le ponemos a la ensalada o a las sopas, de ese mero. Día Nacional de la Recepcionista, mis recepcionistas preciosas. Saludos, con mucho gusto. ¿Y qué más? Pues nomás, ¿no? Vamos con música. Antes déjame decirte que un día como hoy, pero del 1915, nació en México la figura histórica ranchera del Charro Avitia. Charro Avitia. Nació en 1950 Stevie Wonder. ¿Qué, el día de ayer no habíamos dicho de Stevie Wonder? Bueno, se supone que el día de hoy. Robert Pattinson, el actor que mucha gente lo conoció desde Harry Potter, con un papel pequeñito, hasta después por la saga de Crepúsculo y posteriormente muchas películas que ha hecho el actor inglés Robert Pattinson. El basquetbolista, que fue muy famoso con los Pistones de Detroit y posteriormente con los Toros de Chicago, Dennis Rodman. Además del actor Harvey Keitel, que nació en 1939. Y un día como hoy fallece uno de las grandes leyendas de la música, el maestro Frank Sinatra. Pero falleció el 14 de mayo. ¿Por qué me lo ponen hoy? Ah, es que desde ahorita vamos a hacerle el homenaje. ¿Quién más? Fíjense que se recuerda también a Richie Valens. Richie Valens, aquel pocho, aquel chicano, que fue famoso por la bamba, ¿no? Para bailar la bamba. Él fue en merengues. Y que murió bien chavo en un accidente de aviación. Un accidente de avión. Perdió la vida Richie Valens. Y posteriormente la versión que conocemos nosotros, más que la de Richie Valens, que está más o menos, fue la de Los Lobos, ¿eh? Qué buena rola esa de la bamba versión con Los Lobos. 9 con

0: es un placer escuchar estas leyendas. El maestro Bruce Springsteen, oiga, ya tiene 76 años. Estaba viendo hace unos días una presentación que tuvo en los Estados Unidos, tiene gira. Y yo digo, bueno, pues se le echa todas las ganas del mundo, pero pues el tiempo... Sí, el tiempo cobra factura, ya no es lo mismo. No, no, la neta, estaba viendo arena llena, o sea, mucha gente yendo a ver al maestro Springsteen. Y la verdad, ya no canta, ¿no? Pero bueno, escuchamos esa maravillosa canción del año de 1984, en donde ustedes recuerdan a la serie de Friends, en donde Courteney Cox sale en este video, bien jovencita, ¿no? Y la verdad, a mí me encanta la canción. Señores, música de la española Mónica Naranjo, esto se llama El Amor Coloca, 9 de la mañana, 44 minutos, escuchas este que es tu programa.
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0: Amigo, servidor, pana, compa, brother. Yo soy Víctor Márquez. Saludos, mi familia, gente que escucha en casa, en el trabajo, en el transporte. De verdad, qué placer poder acompañarlos a través de la frecuencia

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8: 35 años de Grupo Plata Zacatecas. Qué placer, qué gusto, qué honor estar formando parte en esta etapa de esta organización muy humana, la verdad le puedo decir. Pues ahora sí que casi somos a la par, ¿no? Yo que sea más de 35 años también trabajando en radio y ahora que me toca estar aquí, es un placer coincidir con el contador, mi querido don Juan. Le mando un abrazo. Mira, siempre dicharachero, muy buena onda, pero les voy a decir una cosa que, pues, tal vez no es hacer la barba, ni mucho menos, pero son de los patrones que ya no hay, los patrones de antaño, que tienen unos detalles excelentes, ¿no? La verdad, mi querido contador, le mando un abrazo bien grande. De igual manera, también, refunfuñando y todo, mi querido...

0: Panchito, le mando un abrazo, licenciado Esparza. Hermano, son 9:51 y nos vamos directamente con los signos zodiacales porque los tenemos. Y en este momento la gente quiere que les pongamos esto que son sus signos. Adelante, por favor.
1: Aries.
0: Hoy todo sale mejor si no discutes. O sea, las cosas como van, tranquilito. Aries, número de la suerte, el 13, tu color es el blanco. Amigos de...
1: Tauro.
0: Buen día para el dinerito. Malo para prestar y no cobrar. O sea, ahorita mejor ni le muevas. Oye, una lana, no tengo. Oye, nada. No. Tú cuida tu lana, la verdad. Número de la suerte, el 28, tu color es el café.
1: Géminis.
0: Una llamada inesperada puede alegrarte el día. Ayer me dijeron lo mismo. Astros, por favor, échame la mano. Número de la suerte, 16, el color es el lila para la gente de Géminis.
1: Cáncer.
0: No te tomes todo tan personal, ¿eh? Ni los mensajes, ni nada. No. Yo hay gente que, ay, están diciendo, es que esto es para mí. Ah, tú tranquilo, fluye, tranquilízate. Tu número de la suerte, Cáncer, es el 2 y tu color es el celeste. Y el que quieras, un celeste.
1: Leo.
0: Que le cueste. Brillas naturalmente, aprovecha para convencer eso que quieres realizar el día de hoy. Es, ahora sí que, el momento adecuado, Leo. Número de la suerte, 19, tu color es el ámbar.
1: Virgo.
0: El orden mental será tu mejor herramienta, ok, cabecita fría. Para ti, mi querido Libra, número de la suerte, el 8, tu color es el coral. ¿Quién era? Ah, era Virgo, ¿verdad? Ok, ya me... No, era Virgo, color beige y número de la suerte 30, orden mental, perfecto. Ahora vamos ahora sí con Libra, ¿no? Por favor.
1: Libra.
0: Día perfecto para reconciliarte. Reconcíliate contigo mismo, tu pareja, si hay problemas en el trabajo. Día importante para cerrar esas situaciones negativas. Tu número de la suerte, el 8, tu color es el coral. Ahora sí nos vamos con el signo de...
1: Escorpio.
0: Hay buenas noticias. Están escondidas donde menos te lo imaginas. Tu color es el 24 y tu número de la suerte... Tu color es el 24. Tu color es el vino y tu número de la suerte es el 24. Vamos con el signo de...
1: Sagitario.
0: Sagitario, la suerte aparece cuando dejas de buscarla tanto. Hay veces de que, es que no me va bien, tengo que hacer eso. Tranquilízate. En ocasiones cuando sueltas, cuando dejas fluir, es cuando llegan las cosas que tú quieres o estás buscando, ¿no? Así que relájate, por favor. Tu número de la suerte es el 2 y tu color es el verde limón.
1: Capricornio.
0: Hoy te conviene escuchar más y hablar menos. Piensa dos veces lo que vas a decir o mejor no lo digas, ¿ok? Tu número de la suerte es el marrón. Tu número de la suerte es... te digo que ando... Ay, traigo una dislexia. No sé, ¿se le llama así, señor? Ya ve que pues soy de Jerez y ahí somos algunos medios mensos. Yo no, mi gente de Jerez, no, nada que ver, no se me vayan a ofender. Tu número de la suerte es el 4, tu color es el marrón. Y me voy con el signo de... ¿cuál?
1: Acuario.
0: Una idea loca puede convertirse en un gran proyecto, ¿eh? Así que piénsalo muy bien. Número de la suerte 27, tu color es el azul índigo. Y hablando de índigos y hablando de mendigos, mi querido productor, a ver cuándo ya me mandas el de Piscis, ¿no? Saludos, Angelito, ya, maestro. Piscis. Tu sensibilidad a tope, intuición todavía más. Lo que creas que hoy te puede servir, échalo pa'lante. Tu color es el magenta, que también es un número, es un color muy bonito. Ni me acuerdo cuál es el magenta, pero bueno, el número de la suerte es el 15. A ver, no, antes de irme con la música, déjame verificar porque magenta, déjame, color magenta. Déjelo busco. Color magenta es... Ah, el magenta es como rosita, ¿no? Que cuando, como rosita medio rojito, cuando lo mezclan en las en los cartuchos de las impresoras, te dice magenta. ¿Qué más le ponen? Ponen otros más, ¿no? Ya ni me acuerdo cuáles son los otros. Ya mejor me voy con música. 9:55. Esto es con Annie Lennox y la gente de Eurythmics. Vamos a recordar esta canción, super rola para ustedes. Se llama Sweet Dreams.

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12: Yeah, exactamente 10 de la mañana con prácticamente 2 minutos, 10 con 2 minutos, 21 grados temperatura ambiente, Zacatecas, Guadalupe. ¿Cómo está mi familia? ¿Cómo está mi gente? ¿Cómo están? ¿Está en ese momento usted yendo que al trabajo? Oye, híjole, llegó un poquito tarde, ¿eh? Nos escucha en la plataforma, amigos de Uber, de Didi, de Bolt, de BlaBlaCar, a la gente que trabaja, a mis amigos taxistas, que trabaja detrás del volante, a los amigos repartidores, de todo, que andan repartiendo leche, agua, pan, gas, todo. Saludos a la gente que también trabaja en los diferentes talleres, en los negocios de comida. ¡Buenos días! Centro de Guadalupe, Centro de Zacatecas. ¡Qué placer estar con ustedes! Y de igual manera, a los amigos que están en diferentes tiendas comerciales. Los famosos súper, ¿no? Que hay gente que está en el área, no sé, de carnicería o de panadería y ahí nos tienen. ¡Gracias! Saludos a mi buen amigo Víctor ahí en la bodeguita. Le mandamos un abrazo muy grande. De igual manera, para todas las personas que están en casa disfrutando de la música. Les tengo muy, muy buena música durante esta hora. Te recuerdo que estoy hasta las 11 de la mañana y a las 11 llega Karen Pastor con su programa de Flashback. Y en música, para iniciar, chido, chido, chido, nos vamos con esto. Can't touch this. No, no es cierto, es la versión original de Rick James. Se llama Super Freak. 10 con 3 minutos. 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
1: Tan tan. 1981, cuando sale la canción original de Rick James. Y para 1990 salía la rola de Can't Touch This, de MC Hammer. Oigan, obviamente, como son, pues es el mismo beat, es la base de la canción de MC Hammer. De hecho, Rick James, en lugar de que uno dijera, no, pues lo demandó, no, no, no. Hubo un arreglo tan grande y tan chido para el Rick James, que de hecho, fue muy exitosa esta canción. No sé si hasta más que la de Rick James, la canción de MC Hammer, que a Rick James le llegó un montonal de dinero por la composición y las regalías de este tema. Así que, qué chido, ¿no? ¿Usted a quién prefiere, Rick James con la de Super Freak o MC Hammer? Ya, enough, suficiente, suficiente. Vámonos con esto, mi querida familia. ¿Qué es, oiga?
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1: En ocasiones uno se da por vencido muy fácil, ¿eh? De veras. Hay personas que dicen, no, pues ya la primera me cerraron la puerta. No, ¿sabes qué? Es mucho esfuerzo, ¿no? Hasta ahí. Estoy bien donde me encuentro. No nos queremos esforzar. Desafortunadamente en la actualidad, y digo, lo hablo ni siquiera por usted, yo lo digo, por ejemplo, por gente cercana, por mis hijos o por familiares, sobrinos, en donde vemos que los jóvenes en este momento, desafortunadamente, quieren todo de inmediato, quieren el reconocimiento, el dinero, el puesto, todo de manera ipso facto, ¿no? Pero les voy a platicar la historia de una persona que ustedes conocen. Si a usted le gusta el cine, y si no le gusta también se lo voy a platicar. Hay un actor chileno de nombre José Pedro Balmaceda Pascal. Sí, Pedro Pascal. En este momento el señor es muy famoso, muy famoso. Pero ahí les va la historia. Cuando, dice Pedro Pascal, cuando me llamaron para hacer la película de Los Cuatro Fantásticos, me senté en el suelo de mi departamento y empecé a llorar. Porque recordé a ese niño. Ese niño de 4 años que escapó de la dictadura de Pinochet allá en Chile. Sus padres subidos en un avión de la resistencia y llegaron a los Estados Unidos. Mi madre, una psicóloga reconocida en Chile. Mi papá, un médico que tuvo que dejar absolutamente todo. Llegamos ahí a los Estados Unidos con 2 maletas, nada más. Vivimos en una pequeña casa prestada. Mi madre limpiaba oficinas, limpiaba casas. Mi papá trabajaba en una pequeña clínica donde le pagaban lo mínimo. Crecí hablando español en casa y en la escuela me decían sudoka. Es una manera ofensiva de decirle a la gente de Sudamérica. Me pegaban por mi acento, me hacían bullying. Aprendí inglés viéndolo en la televisión y obviamente escuchándolo afuera. A los 19 años me fui a Nueva York. Trabajé como mesero durante 11 años. Sí, 11 años sirviendo mesas en Nueva York. Mi cuenta bancaria no subió de $200. O sea, ni siquiera 4 mil pesos tenía en su cuenta bancaria. Hice 170 castings. Y en todos me dijeron, no, eres demasiado latino. Y en ocasiones, eres demasiado blanco para parecer latino. Válgame la cruz divina. Hasta los 39 años, seguía sin tener nada, nada importante. No, ponme todavía el otro fondo, por favor, ahorita nos vamos con Juanes. Y resulta ser que al tipo, pues prácticamente estaba a punto de tirar la toalla. Entonces, lo llamaron para la serie Narcos. De ahí, su fama se fue al cielo. Posteriormente hizo The Mandalorian, el Mandaloriano para Disney. Hizo la serie buenísima, The Last of Us. Es The Last of Us, que es una serie post-apocalíptica que es sensacional. Luego el Super Bowl, la fama. Y en ese momento es cuando dice que la gente me comente, ¿eres mi actor favorito? Dices, espérame. Soy una persona que luchó mucho para llegar hasta donde estoy. Si hoy sirves mesas, si hoy nadie cree en ti, si hoy tu acento te avergüenza, escúchame bien, tu momento va a llegar, pero tienes que estar allí cuando llegues y dispuesto a darlo todo. Ahora sí, Juanes. De Colombia para el mundo.
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1: Él es Juan Esteban Aristizábal. Eso se llama Dios le pido, 10 de la mañana con 11 minutos. 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

0: 6:14.
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5: Son en ese momento las 10 de la mañana con 16 minutos, temperatura Zacatecas, Guadalupe, 21 grados centígrados, máxima para el día de hoy 25, delicia de clima después de los días calurosos que tuvimos. La verdad, estamos muy, muy agradecidos con la vida de que de repente nos haya caído una lluviecita en algunas partes y también el clima esté benévolo en ese momento. Y más que nada, lo que yo amo de mi Zacatecas querido, lo que es Guadalupe, esta zona, es el clima. Ay, a mí me encanta.

0: frío. Lo fresco, vaya. Ya, no le hace que a veces haya mucho frío, hay con qué cobijarse, pero cuando hace calor, ¡ay! Pero no hay que quejarse, señores. Hay que tratar de quejarnos lo menos posible. Miren, a veces la vida no cambia cuando llegan las grandes oportunidades, porque uno siempre anda buscando, quiero que llegue la oportunidad para tener dinero, para tener un mejor puesto, para poder lograr eso que deseo. ¿Sabes cuándo cambia la vida? Cuando tú decides levantarte con una mejor actitud. Hay personas que tienen mucho, y principalmente dinero, cuestiones materiales, y viven con las manos vacías, a pesar de que tengan materialmente muchísimo. Y hay otras personas que aún en medio de problemas, en medio de falta o de carencia de lo económico, sonríen, agradecen y siguen adelante. ¿Tú con quién te identificas? Ahí está el verdadero secreto. No dejar que los días difíciles te roben la esperanza, porque quien aprende a mirar la vida con fe y con gratitud termina convirtiendo cualquier batalla en una lección, cualquier caída en un nuevo comienzo. ¿Te caíste? Levántate, sacúdete, sigue adelante, porque todavía tienes mucho por recorrer. ¿Quieres lograr algo? Resiliencia, pero también esfuerzo y agradecimiento día a día. 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
0: El locochón que le saluda, Víctor Márquez. Pues vamos con la música, ¿no, maestro? Son en este momento las 10 de la mañana con 18 minutos y me voy con música del año de 1985. Aquí está la verdadera reina del pop. Ella es Madonna. Esa canción me gusta, ¿eh? Se llama Into the Grooves. 1985. Yo era un pequeñuelo de 10 años de edad.

0: Del soundtrack de la película Desesperadamente Buscando a Susan, ahí está esto que se llama Into the Groove con Madonna, 1985. Esta es la música que escuchas, estas son las rolas que de verdad te mueven.
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0: 8 años después, aparece el señor Escajadillo. Así se apellida Alex Syntek, Alejandro Escajadillo. Bueno, 1993, cuando todavía era Alex Syntek y la gente normal, sale eso que es una maravilla, se llama Intocable, 10:23.

0: Ya son las 10 de la mañana con 27 minutos.
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1: Mi gente, que no se haga tarde, son las 10 de la mañana con 29 minutos, 22 grados centígrados o todavía 21, chiquitín bombín, déjame verificar. Estábamos en 21 grados centígrados hace unos cuantos minutos, pero el día de hoy va a estar haciendo calorcito, bastante solecito, además de que lo que sí le puedo decir es que la temperatura no va a subir más que a 25 grados centígrados. Tenemos todavía zona conurbada, zona metropolitana, 21 grados centígrados. Mi familia, mi gente preciosa, fíjense que estaba investigando y me llamó mucho la atención una nota que me encontré hace unos días, fue ayer creo, ayer o antier, en donde una de las bandas más icónicas del rock mexicano, Caifanes, de repente, ya ven que tuvieron unas broncas en donde, pues, el problema entre Saúl Hernández y, ¿quién era? Alejandro Markovich. Empezaron a tener problemas y luego también Saúl Hernández tenía problemas bien graves de la voz, operaciones y bueno. Hubo un momento en el cual, cuando regresaron, ya no se llamaban Caifanes, se llamaban Jaguares. Y uno se pregunta, pues, ¿por qué? ¿Cuál fue realmente? Mira, dice que la banda cambió temporalmente su nombre a Jaguares en 95 debido a fuertes diferencias entre Saúl y Alejandro. Tras la separación de Caifanes, Saúl decidió continuar con un nuevo proyecto y así nacieron Jaguares, manteniendo la esencia del rock mexicano, pero con una nueva etapa musical y creativa. Lo que sí es que yo creo, porque aquí nada más así como que nos dieron una explicación de que tuvieron alguna diferencia. Yo creo que Markovich era quien tenía se podría decir que los derechos del nombre, ¿no? O si no fue la disquera también. Ah, sí, cierto. La disquera que no, ya no vendían y todo ese asunto, que bla, bla, bla. Pero lo que sí podemos decir es que marcó una época definitivamente importante. Los señores de Jaguares y Caifanes, que al final de cuentas es la misma cosa, ¿no? La misma gata pero revolcada, mi querido y estimado maestro. 10 de la mañana con 31 minutos y seguimos completamente en vivo hasta las 11 de la mañana, que llegue Karencita Pastor. Lindísima, súper buena onda, mi amiga. ¿Cómo la quiero?

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0: 10:34 minutos, María José, con un nuevo amor. Aquí está la Josa. 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

0: Que no se le haga tarde, son las 10:38 minutos.
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2: 10 de la mañana, 40 minutos, 21 grados centígrados, temperatura ambiente. Familia, amigos, comunidad, gente que nos escucha día a día, que nos hace el favor de dejarnos entrar a su trabajo, ahí en su casa, en el automóvil. Les digo que a veces la vida nos deja y nos da la oportunidad de llegar a donde deseábamos. Dicen por ahí, al lugar de nuestros sueños. Pero aún así, sentimos que algo nos falta. ¿Saben qué? Es que el éxito no siempre te llena el corazón. O tal vez el éxito que puede ser fugaz, el éxito material. ¿Sabes qué te llena el corazón? El recorrido. Sí, está bien que quieras más, crecer y seguir luchando por nuevos sueños, pero nunca pierdas la humildad de recordar de dónde vienes, ni la gratitud de lo que hoy tienes, lo que eras y lo que eres hoy. Porque quien aprende a valorar lo alcanzado, descubre que la verdadera riqueza no está solo en llegar a tener más, alcanzar otras metas, sino en disfrutar cada paso con el corazón, la mente, el espíritu en paz. Eso es algo que debemos de valorar día a día.
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2: Ay, hasta yo me la creo. No, sí, son bonitas palabras, ¿eh? Son las 10 de la mañana, 42 minutos del año 2000 de la producción, ¿cómo se llamaba? No, Angel. Se llama Here With Me, ella es Dido.

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1: Son las 10:46. 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

0: música de Rake.
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0: 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Son las 10:49.
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0: Solamente unos minutos más, porque llega Karen Pastor, 11 de la mañana, a las 3 de la tarde Toño Ropes, 6 de la tarde Omar, además de nuestros espacios de información, y por supuesto durante todo el día nuestra excelente programación musical está de lujo. Es el 91.5 desde Zacatecas para el mundo, es Estéreo Plata, de verdad, con la música de tu vida. Y recuerden que también tenemos espacios de información, espacios deportivos. Saludos a Martín Gerardo, ¿cómo estás mi querido Martín? Te mando un saludazo, Gerardito. Y pues para toda la gente que participa en los diferentes espacios que tenemos aquí en Estéreo Plata, 35 años al aire, 35 años comprometidos con ustedes y llevándoles siempre lo mejor. Y el esfuerzo de cada uno de los locutores, conductores, analistas y las personas que hacemos el día a día a través de esta frecuencia. Qué placer y qué gusto. Música prácticamente casi para despedirnos. Eso del año de 1988. Son ingleses, son londinenses, ¿verdad? Fine Young Cannibals. Digo, esta canción, claro que la recuerdo muy bien. 1988. Chécate, 1988. Se llama She's Driving Me Crazy. Can't Find Young Cannibals. Ya está. Está disponible.

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1: Ya, yo ya me voy, amor. Se quedan con Karen, gracias. 10 de la mañana con 56 minutos. Ya, gracias. 9:20 de la mañana aproximadamente. Después de la tremenda corte, yo aparezco de lunes a viernes a través de la frecuencia 91.5 y los dejo con música de La Chica Dorada. Aquí está Paulina Rubio. Pues que, oye, gordo, pues es que...
2: Gordo.
1: Es la mexicana más española, güey. Se llama la canción de una sola palabra. Está buenísima la rola, ¿eh? Gracias, quédense con Karen. Yo soy Víctor, mañana nos escuchamos. Primero Dios, que tengan un excelente miércoles. Pásenla de maravilla y sigan escuchando 91.5 FM, la música de tu vida, aquí en Estéreo Plata. Ella es Pau, échale.

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Hola, hola, ¿cómo están? Muy buenos días, buenos días, excelente miércoles, mitad de semana, el 13 de mayo, la Virgen María. Oigan, bueno, para todos los católicos, 13 de mayo, para todos los devotos, para todos los fieles seguidores de la Virgen de Fátima, hoy es 13 de mayo, hay mucho festejo, hay mucha reliquia, hay de todo un poco. Así que quédense conmigo hasta la una de la tarde porque miren, hoy vamos a tener de todo. Miren, como el clima ya está muy bonito, ya no estuvo muy sentimental como ayer. Ay, no, discúlpenme, pero no, sí funcionó porque recibí muchos mensajes y todos estaban en mi mood. Así como nostálgico, romántico y como que se prendió el cerro ayer en cuanto a lo romántico. Así que hoy vamos a tener de todo un poco, vamos a ver muchos recuerdos, vamos a escuchar muchas canciones que de seguro ustedes decían, no puede ser, esa agrupación hace mucho que no la escuchaba. Entonces, quédense conmigo, yo soy Karen Pastor. Aquí los voy a acompañar un ratito, los invito para que se pongan en contacto al 492-905-4915 y en cabina 492-154-5251. Recibo sus mensajes, recibo sus llamadas, comentarios, saluditos de Tocho Morocho, ¿ok? Porque hoy de verdad tenemos de todo. Vamos a disfrutarlo. Muy bien. Muy bien, también síganos en nuestras redes sociales como Estéreo Plata 91.5 y saludos para todos los que nos escuchan por el internet, claro que sí. Oigan, nos vamos con esta canción de P-Lion, de mis favoritas, que son Niños Felices. Así que anímense, mándenme su mensaje, ¿qué quieren escuchar el día de hoy? Rockerón, poperón, en inglés, en español, movido, romántico como ayer. Cuéntenme, ¿en qué mood andamos hoy? ¿En qué mood andan hoy? Porque siempre andamos en un mood tranquilo, fiestero, cuéntenme. Recibo sus mensajes a partir de ya. Son las 11:05. Esto es Happy Children.

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7: Once con 16 minutos, y bueno, ya que estamos hablando de cosas retros, por ejemplo, aquí en Flashback me encanta, porque vamos a hablar de una de las agrupaciones, no sé ustedes lo que opinen, pero es como ese amor-odio. Tú les dices, Maná, ay, Maná, los amo. Maná, ay, no, háblame de bandas, ¿no? Entonces es como ese amor-odio. Pero fíjense que Maná comenzó originalmente como Sombrero Verde. No sé si ustedes lo recuerdan. Yo no, porque yo no viví en esa época, pero mis papás escuchaban esa música. Esta banda, formada en Guadalajara a finales de los 70, fíjense, antes de convertirse en el grupo súper famoso que hoy conocemos hoy, pues tenían como un estilo más rockero, más ochentero, influenciado por bandas como The Police y los Beatles. Entonces, los integrantes originales, que eran Fer Olvera, los hermanos Calleros y otros músicos que después fueron cambiando hasta transformarse en Maná de 1986, el nombre Sombrero Verde surgió porque querían algo juvenil y diferente, muy a la vibra rock pop de esa época. Y la canción No Me Mires Así, que es la que les voy a poner, es de esas joyitas retro que muchos descubrieron años después, cuando Maná ya era famoso. Tiene ese sonido como muy ochentero, romántico y medio inocente que estaba de moda en México en esos años. Entonces, pues bueno, cuando eran Sombrero Verde no tuvieron muchísimo éxito comercial como hasta ahora, que cambiaron, bueno, en esos tiempos Maná, y ya se vinieron a explotar internacionalmente. Y justo por eso estas

canciones de Sombrero Verde hoy tienen un aire de culto entre fanáticos de Maná y gente que ama la música retro mexicana. Entonces nos vamos con esto, que se llama No Me Mires Así. Sombrero Verde, ahora Maná. Así que disfrútenla, solo las 11 con 18 minutos. Seguimos con más aquí en el 91.5 Estéreo Plata, la música de tu vida.

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11: Once con veintisiete minutos, y seguimos avanzando en este programa, pero no puedo poner la siguiente canción sin antes no traerle buenas recomendaciones, oigan. Sí, miren, ya muchos estamos así como de, ¡ah, la quincena! ¡Oh, lo vio muy lejano! Pero bueno, ¿qué creen? Aquí les tengo un tip de salvación. 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De verdad, no saben lo que podemos ahorrar. Igual y ahorita dicen, bueno, es que en una ida, ¿cuánto puedo ahorrar? No, pero si están así toda la semana y luego como mi familia, no sé, somos muy lecheros, nos encanta que el cerealito, que el cafecito, bueno, entonces imagínense cuánto podemos ahorrar a la semana, al mes. Así que aproveche, aproveche. Oigan, hablando de The Police, ya ven que bueno, Sombrero Verde, ahora Manada, ellos se enfocaban un poquito más al estilo de The Police, pues viene algo de Police. Esto es Every Breath You Take. 11:28, seguimos en la sintonía del 91.5 Estéreo Plata, la música de tu vida.

11:32. Y antes de irnos con la siguiente rola, yo les tengo también buena información para los amantes de la música, pero sobre todo para los amantes y seguidores del grande Nicho Hinojosa, porque Zacatecas, de verdad, prepárense ya para escuchar a uno de los cantautores más auténticos de México. Obviamente Nicho Hinojosa vive sus grandes éxitos en vivo este próximo 22 de mayo en punto de las 9 de la noche en el Hotel Don Miguel. Compra tus boletos porque, claro, tienes que estar ahí, tenemos que estar ahí disfrutando de buena música y de esta increíble voz como es de Nicho Hinojosa. Oigan, nos vamos con más música, y ya que estamos como metidos muy al estilo de The Police y así, pues nos vamos con algo de Wang Chung, ¿les parece? Así que, pues bueno, seguimos con más música. Mándenme su mensaje al 492-905-4915. Son las 11:33. Oigan, pronóstico del tiempo. Al parecer a las 3 de la tarde hay un 30% de probabilidad de lluvia, para que se prevengan. Si van a lavar, pues hágalo ya, porque a las 3 a lo mejor hay un chipi chipi o algo, como ayer. Ok, súbanle, súbanle. Esto es Wang Chung.

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11:40. Oigan, y ya que estamos hablando de estas agrupaciones también como Maná, que antes eran Sombrero Verde, también estuvo los famosos Clips, y que después fue Montana, y que después fue Rostros Ocultos. Entonces, bueno, hubo muchas agrupaciones que estuvieron con el tiempo cambiando de nombre. Pero la verdad, bueno, el legado de su música sigue, y esa canción es como de ¿quién la canta? ¿Rostros Ocultos? No, es Montana, pues son los mismos. Son los mismos. Entonces nos vamos con algo de Montana, en este caso, Montana. Y esto se llama Quiero Más, 11:41.

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11: Once con 51 minutos, y bueno, ahorita estamos un poquito de la mezcla entre español, inglés, y tuvimos a Shabba Dabba con Septiembre, algo muy romanticón. Así que, pues bueno, aquí vamos a tener de todo un poco. Sigo recibiendo sus mensajes al 492-905-4915. Y por lo pronto, bueno, vamos a animarnos un poquito con algo noventero y en inglés. Esto es de 20 Fingers. Híjole, esto es el otro día, les voy a decir, el otro día me encontré, iba caminando por la calle y pasó un carro a todo volumen con esta canción, o sea, de verdad. Y yo así de, oh my god, se nota que el chico tiene sonido, claro que sí. Oigan, entonces, bueno, son las 11:52, nosotros continuamos con más aquí en Flashback, en la sintonía del 91.5 Estéreo Plata, la música de tu vida.

0: 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El ángel del Señor anunció a María
1: y concibió por obra del Espíritu Santo.
0: He aquí la esclava del Señor.
1: Hágase en mí según tu palabra.
0: Ruega por nosotros, Santa Madre de Dios, para que seamos dignos de alcanzar las promesas de Jesucristo nuestro Señor.
1: Plan Previsor Hernández.
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3: Ya estamos de regreso con más aquí en Flashback en este miércoles, mitad de semana. Y bueno, ¿qué les digo? ¿Qué les digo, chiquillos? ¿Qué les digo? A mí me da muchísimo gusto recibir en el estudio, a nada más en el estudio, bueno, en el estudio cabina, no terminé de decirlo, a nuestra nutrióloga de cabecera, Diana Luévano. Bienvenida, ¿cómo está, doctora?
4: Muy bien, un gusto siempre estar aquí saludándolos a todos ustedes.
3: A nosotros más, nos encanta más porque siempre nos tiene buena información, pero sobre todo vamos a hablar de retos, porque hablar de retos se puede decir, ay no, es que es hasta cuando iniciamos el año o cuando es lunes, cuando es lunes o así, pero no, doctora. Para empezar, ¿qué es un reto detox?
4: Así es, vamos a hablar de los famosísimos retos. Precisamente se han hecho muy famosos, los escuchamos muchas veces o los vemos en redes sociales, de que un reto de 21 días para bajar de peso, un reto detox precisamente, o cualquier tipo de reto que encontremos en redes. Pero el día de hoy les quiero platicar sobre los retos detox, porque precisamente les voy a tener la noticia de que vamos a realizar uno próximamente. Ahorita les doy la información. Pero estos son precisamente para ayudar al organismo a darle ese descansito, ¿sí? Lo que hemos venido hablando durante todas estas semanas de si se sienten cansados, si traen como el antojito del azúcar o simplemente que no pueden dormir adecuadamente, la falta de energía, que el sueño se fracciona muchas veces durante la noche. Bueno, todo esto es una señal de que el cuerpo requiere ese descanso. Entonces, precisamente un reto detox se trata de esto, de comenzar a ayudar al organismo a que tenga una mejor alimentación, una guía alimentaria precisamente, que tenga una mejor hidratación, pero sobre todo el saber que no tenemos que matarnos de hambre. Eso. Sí, porque muchas veces vemos este tipo de retos y es de comidas muy chiquititas, no lo podemos llevar por mucho tiempo porque realmente no nos están orientando en absolutamente nada, no nos están diciendo el cómo debemos de comer adecuadamente, y esa es la diferencia entre el reto que nosotros vamos a hacer. Nosotros les vamos a llevar lo que es una guía todos los días para estar viendo qué es lo que están comiendo. Se les pide que suban sus fotitos a un grupo de WhatsApp y desde ahí estamos monitoreando todo lo que están comiendo. Esto hasta nos sirve como para darnos ideas, ¿no? De que, ¿qué voy a comer mañana? ¿Qué hizo el otro compañero?
3: ¡Ah! ¡Súper bien! Y aparte, vamos a estar monitoreando y juzgando.
4: Ah, claro. Y me dan más ideas para mis dietas.
3: Súper bien. Súper bien. Eso está muy padre porque a veces de veras si nos rompemos la cabeza de que no sé qué hacer, pero sobre todo tiene que ser sano, tiene que llevar ciertas cantidades de
4: así es,
3: las porciones y todo. Entonces, la verdad, ¿cuándo empiezan, doctora? Cuéntenos, denos toda la información porque me interesa.
4: Claro que sí. Vamos a comenzar el día 3 de junio, ¿sí? Entonces ya casi 3 semanas precisamente. Ese día comenzamos lo que es nuestra presentación para poder hacer también lo que es a quienes falten, lo que son sus mediciones. Conforme se vayan inscribiendo, bueno, se les van a tomar medidas, se les van a tomar fotos, y este mismo kit o paquete va a incluir lo que son productos de Vida Divina, porque estos nos van a ayudar precisamente a cubrir parte de lo que son esas deficiencias, o si estamos comiendo, por ejemplo, por ansiedad, bueno, también nos van a ayudar un poquito a controlar lo que es el sistema nervioso, y sobre todo para irnos ayudando como un complemento, ¿sí? Las pastillas no son las que hacen todo el trabajo, siempre la alimentación es realmente la que importa. Toda la suplementación es ese complemento que nos va a ayudar a lograr lo que es nuestro objetivo. Entonces, ya saben, se inscriben, se les da lo que es su kit y se les incluye directamente a lo que es ese grupo de WhatsApp. En el grupo de WhatsApp, bueno, no solamente es estar viendo lo que son sus fotos, es también cualquier dudita que tengan en cualquier momento, los estamos checando, resolvemos lo que son las dudas y siempre están los acompañando durante todo este reto.
5: ¿Hasta qué día podemos inscribirnos, doctora? ¿Y dónde nos podemos inscribir?
4: Claro que sí, tienen todavía ese miércoles. De hecho, ese miércoles que yo venga todavía tienen para inscribirse. Pueden llamar al 492-544-9066 o mandar un mensajito de WhatsApp y ahí les doy todo lo que es la información. O pueden acudir directamente aquí a las oficinas en aquí en Guadalupe con ustedes, para que también aquí los pueden pesar, los pueden medir o les pueden dar toda la información que necesiten.
5: ¡Ah, súper bien! Oigan, estamos aquí ubicados en Avenida Colegio Militar en Guadalupe, ¿eh? Así que para que nos ubiquen y para que se acerquen también, porque nunca es tarde, doctora, y es como comentaba, uno siempre puede decir, es que voy a empezar hasta el primero de enero, voy a empezar el año. Nunca es tarde para empezar, así que este es el momento sobre todo para cuidarnos, porque uno puede decir, bueno, sí, ya me comí tal cosita, no pasa nada, pero a la larga vienen las consecuencias.
4: Ah, claro, y sobre todo lo que decíamos ahorita, no se va a tratar de matarse de hambre.
5: No.
4: No se va a tratar tampoco de que restrinja totalmente lo que son sus alimentos. No, se trata de enseñarles el cómo tienen que comer, llevar una alimentación que sea duradera, que puedan llevarla de por vida, de no solamente en el momento, ¿sí? Porque muchas veces esos retos es lo que tienen. De que sí, los 21 días, súper padre, bajaron muchísimo, pero se acabó el reto y dicen, bueno, ¿y ahora qué sigue? Entonces regresan a los mismos hábitos. Y no, aquí no se trata de eso, se trata de enseñarles la hidratación adecuada, el acompañarlos también con algo de actividad física, estarles sugiriendo qué realizar. Entonces es un cambio de hábitos completamente general.
5: Doctora, ¿cuánto va a durar el reto?
4: Vamos a durar lo que es un mes. Exactamente un mesecito.
5: O sea, del 3 de junio al 3 de agosto.
4: Así es, de julio. Así es. Prepararlos para las vacaciones.
5: Ay, para que luzquen cuerpo. No, sobre todo para comer bien.
4: Sí, la salud es lo primordial.
5: Eso, ya si usted se ve bien y que va al gimnasio y todo, ya es otra cosa, pero lo importante es estar bien, o sea, como que nuestro cuerpo esté limpio, ¿no?
4: Exacto, y es que no solo, hay que dejar algo bien en claro, y si me encanta que cambien ese chip de que el peso lo es todo. No, así puedan bajar 10 kilos en un mes, hay que ver qué fue lo que bajaron, porque la báscula nos mide absolutamente muchas cosas: peso, grasa, agua, hasta la ropa, lo que comieron. A veces les digo, pésate cuando tomaste agua y luego pésate cuando vayas al baño, y pueden bajar hasta medio kilo o un kilo, dependiendo de la cantidad de agua que hayan tomado. Entonces el peso no nos dice absolutamente nada. Entonces no se casen con que tengo que bajar de peso. Mejor aprendan a decir, tengo que bajar mi porciento de grasa y tengo que mejorar mi salud, ¿sí? Si bajan un kilo, pero se sienten ya bien, con energía, duermen bien, hasta la piel, el cabello cambia, ya tienen un gran logro. Entonces, no se casen con el peso, cásense en cómo se sienten.
5: ¡Ay, qué bonito! ¡Qué bonita motivación nos trajo el día de hoy nuestra queridísima nutrióloga de cabecera, Diana Luevano! Nuevamente, sus redes sociales y dónde nos podemos inscribir.
4: Claro que sí, me pueden encontrar en Facebook como Vida Integral o en Instagram como Nutrición Vida Integral, y pueden mandarme un mensajito para darles toda la información sobre el reto al 492-544-9066, o pueden acudir a los consultorios en Salvador Villalobos, número 58, Colonia Virreyes, en Guadalupe, o en Cerro del Quemado, número 42, Colinas del Padre, quinta sección.
5: Amén. Muy bien. Excelente, ¿no? Pues muchísimas gracias, doctora. Es que, miren, si la tuvieran aquí enfrente como yo, parece que está rezando. Así de Dios,
4: es que luego se me olvida.
5: Muy bien, doctora, pues muchas gracias, y ahí nos estamos escribiendo y ahí estamos en contactito, y nos vemos el próximo miércoles.
4: Claro que sí, sin falta.
5: Hasta la próxima. Oigan, nosotros nos vamos con una cancioncita de OBK, se llama El Cielo No Entiende, así que súbanle porque continuamos con más aquí en Flashback, en el 91.5 de Estéreo Plata.

0: Regresamos rapidísimo, 12 con 15 minutos, 12 y cuarto, oigan, 12 y cuarto. Pero antes yo les quiero dar la siguiente información antes de irnos con otra rolita más. 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Oiga, nos vamos con la siguiente rolita. Esto es de Sentidos Opuestos. Eternamente 12 con 16.
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12:23. Y bueno, nosotros tenemos más música, pero antes de continuar, yo quiero mandar un saludo súper, súper, súper especial a mi queridísima Fanny Mayorga y a su mami, la señora Raquel, que les mando un besote y un abrazo, pero mire, bien apretadote, porque les voy a comentar, hace unos días salió un podcast de una personalidad, miren, de que mucha gente aquí en Zacatecas conoce como mi queridísima Sofi Mayen, y la verdad es que más allá de lo que vemos en redes, ahí abrió su corazón y contó parte de su historia, de su vida, de todo lo que ha tenido que pasar para llegar hasta donde está hoy. Y algo muy bonito es de cómo habla de su familia, especialmente de su mamá, la señora Raquel, una mujer muy luchona, trabajadora, y de esas mamás que, miren, nunca sueltan la mano de sus hijos. Así que les mandamos un abrazo muy, muy especial hasta donde quiera que nos estén escuchando, igual a toda su familia, a mi Fanny, a Raquel también, que fue parte aquí de 91.5 Estéreo Plata. Y bueno, si tienen oportunidad de ver este podcast, de verdad vale mucho la pena, porque te das cuenta que detrás de cada persona o de cada artista hay historias, sacrificios, pero sobre todo mucho corazón, ¿eh? Chéquenlo, chequen este podcast, déjenme les digo con quién, con así lo buscan, con Melo Montoya. Y él, sabemos que es muy famoso por entrevistar a grandes artistas como mi Sofi Mayen también, ¿eh? Entonces, así que escúchenlo, de verdad, vale la pena. Yo ahí me chuté algunos fragmentitos y están muy, muy bellos y conmueven también. Entonces, saluditos para mi Fanny y a la señora Raquel, les mando un besote. Nos vamos con música. Esto es de Mojo, algo más noventero o dos milero, ¿ok? Esto es Lady. Y antes, espérenme, después del saludito. 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Ahora sí, después de este saludo, después de este comercial, nos vamos con esto de Mojo. 12:25.

12:29, 12:29. Y oigan, ¿qué creen? Yo les tengo también otra información, como ya se lo hemos comentado aquí en la programación del 91.5 de Estéreo Plata. 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Todos vamos a estar, ¿sí o no? ¿Sí o no? 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Y a recordar que ¿en qué estaba yo? Creo que estaba en la secundaria cuando estaba on top el señor Nicho Hinojosa. Así que, pues qué padre. Lo importante es de esta vida tomar ese flashback, esos recuerdos, esa nostalgia, y qué mejor con esa gran voz. Así que ahí nos vemos todos en el gran concierto de Nicho Hinojosa. Oigan, seguimos con música, y esto es de French Affair, Sexy. ¿Se acuerdan de esta canción? ¡Ay! Si se quieren sentir sexy, súbanle, 12:30.

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Oh my God, 12:36, no sé en qué momento se nos fue ya. Se nos fue el tiempo, así rapidísimo. Pero lo que importa es que todavía tenemos buena música. Así que nos vamos con algo de Los Toreros Muertos. ¿Se acuerdan de Los Toreros Muertos? Sí, sí, con la de Mi Agüita Amarilla. Y esta que les voy a poner, que se llama Yo No Me Llamo Javier. Y después viene La Trinca. Así que súbanle y disfruten, porque seguimos aquí en Flashback, en el 91.5 de Estéreo Plata, la música de tu vida.

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12:48 y bueno, ya empieza más el calorcito, de verdad, ahorita se puede decir que está nubladito, pero se siente el bochornito. No sé si ustedes opinen lo mismo, pero cuando llueve hace más calor. Ahorita estamos a 24 grados centígrados, hoy vamos a tener una máxima de 25 y había una probabilidad que eso de las 3 de la tarde, 4 más o menos, iba a estar el chipi chipi. Digo, no es 100%, pero hay que prevenirse. De hecho, lo que es jueves, viernes y el sábado van a estar de 27 a 29 grados centígrados, ¿eh? Uy, bueno, bastante calorcito. Aunque esté nublado, va a ser bastante, bastante calor. Pero bueno, prevenirnos con el bloqueador, con el paraguas y con mucha agüita. Hay que hidratarnos bastante. Nos vamos con algo bueno, bueno, bueno. Ya estamos pisando los 2000s. Y me encanta porque nos vamos con esto del gran silencio. Y esto es, déjenme si estoy llorando. Y no estoy llorando. 12:49.

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8: Una de la tarde con un minuto y ¿qué creen? Ya me voy. Como dicen los ginecólogos modernos, parto sin dolor. Sí, pero nos sintonizamos mañana en punto de las 11 de la mañana con más música y con buena información también. Así que sigan con la programación del 91.5 Estéreo Plata, la música de tu vida. Yo soy Karen Pastor, recuérdenlo, pórtense bien, cuídense. Nos escuchamos mañana y yo los dejo con este bloquecito rico de música ponchis ponchis en... noventas para que disfruten en este cierrecillo y en esta miércoles mitad de semana. Así que ánimo, nos escuchamos mañana. Bye.

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17: Buenas tardes a toda la gente que está en sintonía del 91.5 de Estéreo Plata. Yo soy Toño López, iniciando esto que es Conexión en este miércoles 13 de mayo, ya siendo las 3 de la tarde. Con 3 minutos llega su servidor Toño López, o sea, sé yo, hasta las 5 de la tarde. Así que quédate porque tenemos, aparte de música, tenemos información, pero ya sabemos que lo mejor de todo es tu compañía. Así que, por favor, disfruta de estas 2 horas de mitad de semana en la que nos hacemos compañía hasta llegar a tu destino. Así que, en tanto, disfruta de Carlos Saur. Esto se llama Es Muy Cobarde.

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1: Amigos, las 3 de la tarde con 8 minutos y llegamos con este primer reporte vial de este miércoles 13 de mayo. Comenzamos con la calzada Solidaridad, así como la

y también de por si más adelante llegan las nubes un poquito cargadas de agua y nos llega el pues un poquito la lluvia, ¿no? Pero en tanto, pues bueno, después de hacerles esta entrega de nuestro primer reporte vial, nosotros continuamos con más música. ¿Qué les parece si ahora escuchamos esto de Ángel Bleu? Se llama BHMF o Blondes Have More Fun. Así que súbele a tu radio.

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1: Amigos, con unos cuantos spoilers de lo que continúa después de escuchar a Kane con Everybody's Chaining. Son las 3:13.

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6: Amigos, ya estamos de regreso a las 3 de la tarde con 18 minutos. Continuamos y lo que escuchas es Conexión del 91.5 de Estéreo Plata. Yo soy Toño López y quien viene a continuación es David Bisbal. Esto se llama Vivir así es morir de amor.

Amigos, hoy recordamos a Mecano con una de las canciones más emblemáticas del pop en español, Cruz de Navajas. Lanzada en 1986 dentro del álbum Entre el Cielo y el Suelo, Cruz de Navajas fue escrita por José María Cano y se convirtió en una de las canciones más importantes del pop español de los años 80. El tema destaca por contar una historia casi cinematográfica, llena de drama, traición y destino, algo poco común para la música pop de aquella época. La canción narra la vida de María, una mujer atrapada en una relación complicada y mezcla elementos de novela urbana con una producción elegante y melancólica que hizo inconfundible el estilo de Mecano. Musicalmente, la interpretación de Ana Torroja ayudó a convertirla en un éxito internacional gracias a su voz fría pero emocional, mientras que los arreglos y sintetizadores marcaron el sonido característico del grupo. Cruz de Navajas es considerada por muchos críticos y fans como una obra maestra del pop en español y una de las canciones más narrativas e importantes de la música iberoamericana. 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
6: Amigos, las 3 de la tarde con 33 minutos. Continuamos aquí en Conexión del 91.5 de Estéreo Plata. Ahora sigue esta canción que estoy seguro que les encanta. Se llama Begging. Es de Manu.

amigos, ya estamos de regreso a las 3 de la tarde con 37 minutos y les traigo información que sirve y que aparte cura, porque ¿qué creen? 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Y ahora continuamos con más, porque ¿qué les parece si disfrutamos de los claxon? Esto se llama antes.

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11: Amigos, ya estamos de regreso a las 3 de la tarde con 44 minutos. Y bueno, llega el momento de, pues ahora sí darle paso a algunos saludos que nos han llegado a través de el WhatsApp, que es el 492-905-4915. También tú no te quedes con las ganas de decirnos lo que tú quieras en esta tardecita de miércoles 13 de mayo aquí en Conexión. En tanto, bueno, vámonos con este saludo porque, bueno, por acá lo tengo. Un saludo muy grande para Pamela Pels, que está recién llegando a Zacatecas, que viene de visita, viene de paso, pero bienvenida a Zacatecas y a todas las personas que andan también pues un poquito perdidos por acá, por estos rumbos, ¿eh? Así que bueno, espero que se la pasen muy bien, así como nosotros nos la pasamos muy bien en esta tardecita con más mensajes para Ciudad de México, para el buen Diego, que pues bueno, nos escucha a través de la página www.estereoplata.com. Así que bueno, así como ellos, también hazlo tú, haznos llegar tu mensaje, por favor, en esta tardecita. Vámonos con música. En este momento, algo de lo más nuevo con Morat. Esto se llama

Amigos, las 3 de la tarde con 49 minutos y les traigo información de lo que anda pasando en las redes sociales. Y es que atención, amantes del rock, porque pues en la Ciudad de México se vivió un momento totalmente inesperado. Les platico porque, miren, la legendaria banda U2 apareció en pleno centro histórico para grabar escenas de un nuevo videoclip cerca del Zócalo, sorprendiendo a fans y peatones. Bono y la banda fueron vistos tocando arriba de un autobús, interviniendo con grafitis mientras grababan lo que sería Street of Dream, que es una canción que formará parte de su próximo material discográfico. Y aunque todavía no hay sencillo sonando fuerte en toda la radio mexicana ni en el mundo, ya empieza a hablarse mucho del regreso musical de U2, especialmente por el sonido más experimental que trae esta nueva etapa de esta agrupación. Se dice por ahí que incluso hasta se metieron ahí una casa del centro histórico de la Ciudad de México y andaban causando demasiado borlote. Incluso se lanzó una convocatoria porque todos los asistentes, bueno, o sea, que parecían fans en realidad y que son fans más bien, pero se tuvieron que registrar desde hace tiempo para formar parte justo de pues toda la multitud que se ve en los videos virales en redes sociales, de todos los que andan gritando, porque miren, se inscribía uno, pero también esa persona podía llevar a una persona más. Entonces imagínense el tumulto y la fiesta, la pachanga que se armó allá en Ciudad de México. ¡Qué envidia! Qué envidia que no los pudimos apreciar y disfrutar como pues mucha gente capitalina. En tanto, sigamos con más música. Oigan, y también saludos, por cierto, se me anda pasando la gente que también se sigue comunicando con nosotros, al buen primo Efraín Tobanche López y también a toda la familia que pues radica ya muy cerca de Concha del Oro, allá por Estación Camacho, si no mal recuerdo, pero él nos escucha en Ciudad Juárez, Chihuahua. Así que, bueno, toda la gente que nos escucha a través de la página de internet, muchísimas gracias. Gracias por comunicarse con nosotros. Ahora sí, vamos a continuar con más música. Ahorita que estábamos hablando de U2, ¿qué les parece si ahora disfrutamos esto que se llama Without You? Así que súbele a tu radio.

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1: Amigos, regresamos a México con buena música. Es Moderato con Mil Demonios. 3.56.

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9: Buenas tardes a toda la gente que está en sintonía del 91.5 de Estéreo Plata. Ya son las 4 de la tarde con 5 minutos. Estamos iniciando esta segunda hora de acompañamiento en esta tardecita. Ya lo habíamos dicho, conexión con tu servidor, Toño López, para que te quedes esta hora donde tenemos música, información y lo mejor de todo es tu sintonía. Así que, ¿qué les parece si iniciamos esta segunda hora y este primer segmento musical de, pues, nada más y nada menos una canción que nos va a poner como un poquito de buen humor, porque hasta el nombre de la canción lo dice: Contento de José Long. Así que súbele a tu radio.

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1: Amigos, ya las 4 de la tarde con 9 minutos y seguimos con nuestro segundo reporte vial de cómo anda Zacatecas en cuanto al tráfico y la temperatura. Así que comenzamos con la calzada Revolución Mexicana, esto a la altura de la Nissan. Vámonos con la avenida Varones, ya bajando de este distribuidor vial aquí en Guadalupe, un poco de complicaciones. También el bulevar Adolfo López Mateo desde la altura de Quebradilla hasta derecho sentido, Zacatecas, Guadalupe. También la avenida de la Juventud, así como calle Fernando Villalpando, allá en el centro de Zacatecas con un poco de tráfico. Vámonos con la temperatura, ahora 24 grados centígrados, un poco nubladito porque se siente esta tardecita más fresca debido al viento, alrededor de 23 grados centígrados es la sensación térmica. El pronóstico para más al rato, cielos parcialmente nublados como a las 6 de la tarde, así que tenga precaución con esta información. Continuamos con más música, vámonos con Empire of the Sound con Half Mast. Así que súbele a tu radio.

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1: Así es como se llama esta canción, Duele el amor, de Ana Torroja con Alex Sintek, 4:14.

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3: ya de regreso a las 4 de la tarde con 22 minutos, amigos. Ya casi. No es cierto, todavía nos falta más de media hora de conexión aquí en este miércoles 13 de mayo. En esta tardecita a gusto en el que yo creo que el clima para muchos ha de ser perfecto, y más para los que vienen de visita y que dicen, bueno, no hace ni mucho calor, no hace ni mucho frío, estoy en la gloria. Y la verdad yo sí siento que hoy es un día medio templado, así que no sé qué opinen ustedes, si le estén sufriendo con el clima de esta tarde o no. Nos lo pueden comentar al WhatsApp 492-905-4915. Y continuamos con la música. Es La Gusana Ciega con Jesse Reichenbach.

¿Qué creen? ¿Qué creen? Pues en este segundo clásico, ustedes dijeron, ya nos equivocamos de estación. Pues no, están en la correcta, en el 91.5 de Estéreo Plata, en conexión con tu servidor Toño López. ¿Por qué? Bueno, van a decir, ¿por qué estamos escuchando norteño en esta tardecita? Pues bueno, y es que llegó el momento de nuestro gusto culposo ahora en nuestro clásico del día. Nuestro segundo clásico se convirtió en esto, un gusto culposo, ese espacio donde rompemos las reglas musicales y nos dejamos llevar por canciones diferentes, inesperadas o fuera de lo convencional. Y hoy toca una mezcla que pocos imaginaron. Desde Texas llega S-Band, una agrupación reconocida por combinar música tejana, regional, dance y ritmos latinos con canciones populares de otros géneros. A lo largo de los años se han ganado un público muy fiel gracias a su estilo festivo y la capacidad de reinventar temas conocidos para llevarlos a la pista de baile. Y justamente eso hicieron con Creep, la canción que les traemos en esta tarde, la icónica canción de Radiohead, que lo que originalmente era un himno alternativo melancólico de los años 90 terminó convertido en una versión completamente distinta, con acordeón, ritmo tejano y energía para fiesta, algo que comenzó a viralizarse en redes, bares y reuniones. Y quizá eso es lo que justamente lo interesante de esta música que traemos en la tarde, en esta tardecita de miércoles, que una buena canción puede transformarse totalmente y aún así seguir conectando con la gente. Así que súbele el volumen porque esto es Creep al estilo de S-Band.

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1: ¿Qué les pareció? Un poquito nos alejamos, nos desviamos de la esencia de lo que es el 91.5 de Estéreo Plata y de conexión, porque miren, yo digo que también deberíamos de tener pues a la luz los gustos culposos que de repente nos invaden. Pero bueno, ahora les traigo más información, y para quienes crecieron escuchando el rock alternativo mexicano de los 2000, hay buenas noticias, porque ¿ustedes recuerdan a Liquids? Está oficialmente de regreso, porque esta banda mexicana lanzó este 2026 su nuevo álbum titulado Deja Vu, un disco que recupera ese estilo psicodélico, divertido y medio experimental que siempre lo distinguió. Y bueno, entre esas canciones está esta que les traigo a continuación, que es Cerezas, de Liquids, algo de lo nuevo y que traen en promoción en su nuevo material disco.

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1: Ya a las 4 de la tarde con 41 minutos, amigos. ¿Cómo andamos? Ya estamos más para allá que para acá porque ya casi nos despedimos, pero todavía nos queda más música por compartir de aquí hasta las 5 de la tarde, aquí en Conexión del 91.5 de Estéreo Plata. Vámonos con más música, vámonos con algo del 2002. Llega Tranzas con esto que se titula Morir.

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1: 4:45 es Brandon Flowers con I Can Change.

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10:52 minutos, nos queda muy poco tiempo por compartir en esta tarde de miércoles 13 de mayo. Vámonos rápidamente con la música. En este momento llega Enjambre, estos paisanos que andan, miren, haciendo de todo y por supuesto teniendo éxito, no solamente en México, en todas partes. Así que vamos a disfrutar de esta

de despedirnos, de decirnos escuchamos mañana bien puntuales aquí en el 91.5 de Estéreo Plata, pero no me voy sin antes decirles el pensamiento, las palabras de despedida de esta tarde. Así que yo soy de los fieles que pues siguen creyendo que la música tiene algo mágico. Puede regresar a personas, a lugares y recuerdos que creíamos perdidos. Y por unos minutos, hacer eterno un instante. Nos despedimos por hoy. Gracias por estar del otro lado de la radio. Cuídense por mucho y recuerden, siempre habrá una canción esperando contar tu historia. ¿Cuál es la tuya? Yo soy Toño López. Bye bye.

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0: Hola, ¿qué tal? Muy buena tarde. Sean todos ustedes bienvenidos a Espacio Abierto. Es un gusto, un placer que nos acompañen el día de hoy. Agradecemos, por supuesto, el favor de su atención, de su compañía, y le invitamos a quedarse con nosotros hasta las 6 de la tarde. En un momento le tendremos mayor detalle de qué ha ocurrido con esta manifestación por parte de los productores en Zacatecas. Arrancamos.
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0: Arrancamos con la información porque a 48 horas de una mega manifestación y también de que ya más de 48 horas de una represión en contra de productores y que incluso el gobierno del estado llamó al diálogo en una conferencia de prensa, bueno, una conferencia mañada, pues las autoridades básicamente dijeron que estaban abiertos al diálogo y que dejarían la violencia de lado. Pero pues esto va muy contradictorio porque hasta este momento las autoridades no han buscado ese diálogo con los productores. Platicamos con uno de los líderes, con Abraham Castro, y esto es lo que nos dijo. Hasta el momento no han obtenido una respuesta.
2: Vivimos la represión del fin de semana, el lunes hicimos la movilización y bueno, pues hasta ahorita no ha habido acercamiento de las instancias del propio Congreso, del gobierno del estado, no ha habido acercamiento.
3: En este caso el gobernador el lunes en su conferencia hacía un llamado al diálogo, ¿no se han acercado al gobierno del estado?
2: No se ha acercado y bueno, pues nosotros ahorita en un momento más vamos a discutir qué sigue para nosotros, pero nosotros no vamos aquí a seguir esperando a ver si se nos informa. Simplemente hasta ahorita pues ya vamos para 48 horas de la movilización y bueno, pues ahí ellos publican en los medios diciendo pues que hay diálogo, pero pues no se acercan, pues no sabemos cómo es su forma de diálogo, si no se acercan a platicar con el movimiento.
3: ¿Por parte del gobierno federal?
2: Tampoco.
3: ¿Los diputados que les han dicho se habían comprometido de ser intermediarios?
2: Igual, o sea, no hay nada, pues. O sea, no hay nada ni los diputados locales, ni los diputados federales, ni los senadores, pues. O sea, entonces nosotros, pues sí, en un momento dado vamos a dar una conferencia de prensa, pero primero tenemos que discutir exactamente ya los puntos que vamos a dar a conocer.
3: ¿Van a permanecer aquí en la legislatura?
2: Pues mire, vamos a permanecer en Secampo, que tenemos tomado Secampo, la Secretaría del Campo, y vamos a seguir aquí, pero también se va a discutir qué otra institución se va a tomar.
3: Tras el acompañamiento de la ciudadanía, ¿se prevén más marchas, otra serie de acciones?
2: Claro que sí, claro que sí. Porque no hay, o sea, ellos hablan de diálogo, pero pues no se acerca, no entendemos su forma, que en sus medios le dicen que hay diálogo y no existe diálogo.
0: Han referido que pues están a la espera posterior a esta entrevista. Estuvimos presentes en una reunión que tuvieron con distintos productores, los líderes y los productores, pues en pleno, pues hablaron de qué es lo que está ocurriendo. Mencionaron que por lo pronto ya recuperaron los vehículos que fueron detenidos el pasado fin de semana, el sábado, llevados al corralón. No va a generar costo el corralón hasta el momento, pero han hecho una advertencia que se revisen todos y cada uno de los vehículos minuciosamente porque no confían en las autoridades. Refieren que así como los han acusado de querer poner una bomba, pues pueden plantarles algo. Es el temor que ahora tienen los productores con estos vehículos, de acuerdo a lo que se ha mencionado. En tanto, pues dentro de las posturas que se pudieron dar a conocer dentro de esta reunión interna, no era en sí una rueda de prensa, han planteado a armarla un momento más adelante, que pues incluso les llama la atención que les digan que tiene tintes de carácter político, cuando ni la oposición ni los de Guinda los han atendido. Es lo que refieren hoy los productores en Zacatecas.
2: Pues eso, Lars, el cual está cobijado por toda la estructura morenista, que es el primer coyotaje que tiene a su mano. O sea, desde diputados federales, diputados locales, presidentes municipales, son los principales coyotes de este sector. Pero que también hay diputados federales, y que por cierto, pues ya andan en campaña. No importa que anden en su campaña interna, pero cada uno que dé su punto de vista. Los diputados que sean. Pero también, ¿cuántos senadores tenemos aquí en el estado? Igual, que den su punto de vista. Porque no es posible seguir esperando a ver si su chantaje de mentiras pues les va a funcionar. Yo digo que no les va a funcionar, pero sí es necesario conocer su punto de vista de cada uno de estos actores políticos. Y bueno, pues por otro lado, sabemos que la propia presidenta de la República pues le va a seguir apostando a que no va a dar su punto de vista, pero si los diputados, senadores y toda esta gente que estoy comentando, es necesario que la den para saber a qué le vamos a apostar. Mientras que no den su punto de vista, pues nosotros también, ¿qué ganamos con estar aquí diario? Que los diputados locales dicen que esta es la casa del pueblo. Estamos en la casa del pueblo, nosotros, pero estamos en el patio. En su momento tenemos que definir si vamos a sesionar allí donde es la casa del pueblo. Ellos están muy encerraditos con su ¿cómo se le nombra? Con su espacio legislativo. Ahí está esa parte intocable de esta casa que presumen que es del pueblo. Entonces, es por eso que esta es mi propuesta. Que tenemos que dar una conferencia de prensa pidiendo a todas las instancias de poder de este estado, pues a ver cuál es su punto de vista. Si verdaderamente le están apostando a una salida o esperando pues que ya nos vamos a rendir. Y también vamos siendo claros. El gobierno federal ya no le va a meter un peso al programa. Es más, ha salido presumiendo el gobernador en su ignorancia que si seguimos tocando el tema, que es probable que se acabe el apoyo al programa. A ver, el programa no es de la Presidenta de la República, ni es de los diputados, ni es de los senadores. Ellos son representantes del Estado de Zacatecas y también este Congreso. Entonces, o sea, nosotros somos zacatecanos, somos parte del Estado y también somos mexicanos. Entonces, que ya se dejen de estar pensando que nosotros nos vamos a someter a sus caprichos políticos. Hablan que el programa ya se privatizó, perdón, que el programa ya se politizó. Bueno, ¿y ellos qué hacen con los programas? Ellos son los primeros que están politizando el programa y todos los programas. Ellos son los primeros. Ayer nos comentaba la jornada que nosotros estábamos financiados por el PAN. Pues ni un médico PAN nos ha regalado, y menos los de Morena. Nosotros la situación que se dio cuando entramos a Plaza de Armas, el gobierno de la capital se ofreció a traer sanitarios, y yo siento que es obligación. Y algunos víveres, como lo hizo toda la gente de aquí en la capital. Entonces, que ya se dejen de cuentas. Al final de cuentas, ellos, el partido de Morena, es el primero que ha politizado la necesidad que nosotros venimos a plantar. Y que nosotros ya nos dimos cuenta de todo el manejo que le han dado al programa, y que también así están todos los sectores. Entonces, yo eso es lo que quería proponer.
0: Una situación que todavía no se resuelve. Una cosa es lo que se dice y otra es lo que se resuelve.

0: de la Comisión, Maricela Dimas Reveles, informó que se realizó ya la investigación para deslindar responsabilidades de funcionarios públicos. Llamó a la población a interponer las quejas correspondientes en caso de haber sido víctimas de actos represivos.
1: Bueno, como saben, el actuar fue desde antes. En la manifestación nosotros estuvimos, hubo varios observadores que incluso, como saben, siempre buscamos proteger a los manifestantes, mas sin embargo nuestras facultades nos dicen que debemos de actuar como observadores. Desde ese momento dimos fe de los hechos, porque ustedes saben que los visitadores y los observadores de la Comisión de Derechos Humanos tienen fe. Después de ese momento nosotros nos fuimos a la fiscalía donde llevaron a los detenidos, y yo estuve ahí hasta las 3 de la mañana, que salió la última persona, igual resguardado también y observando que se protegieran y no se siguieran vulnerando los derechos humanos. De parte de la comisión ya se presentaron 6 quejas y seguiremos pues invitando a las diferentes personas vulneradas de sus derechos humanos a que presenten las quejas. De ahí nosotros vamos a hacer la investigación para deslindar las responsabilidades a los funcionarios públicos involucrados y emitir una recomendación correspondiente. Vamos a iniciar la investigación. Evidentemente los videos pues se observa vulneraciones a derechos humanos. No quisiera ahorita dar el detalle hasta que ya avancemos con la investigación para no vulnerar el proceso de investigación, pero desde luego que las diferentes víctimas de violaciones a derechos humanos siempre tendrán el apoyo y protección de la Comisión de Derechos Humanos. Para nosotros es fundamental. Seguimos en contacto con las personas con el objetivo de seguirles gestionando atención médica, porque sí hubo personas con varias lesiones. Entonces, pues para nosotros es fundamental, ¿no?, que ellos reciban justicia en la parte de derechos humanos. Por eso les señalo que continuaremos con la investigación.
0: La presidenta de la Comisión de Derechos Humanos en Zacatecas, Maricela Dimas Reveles, exhortó a los funcionarios públicos a priorizar el diálogo en toda manifestación y con ello priorizar el respeto a los derechos humanos y sobre todo a la libre protesta.
1: Desde la Comisión de Derechos Humanos siempre invitamos al diálogo, a que se respete el derecho de las y los ciudadanos a la manifestación, que es un derecho que tenemos y siempre es fundamental que se respeten por parte de todas las autoridades. Yo siempre pues invito que siempre se fortalezca el diálogo. Creo que varias personas han invitado a esto y yo sigo insistiendo que es fundamental que siempre haya un respeto por los diferentes derechos humanos, y en este caso pues el derecho de las personas, de los ciudadanos a manifestarse libremente. Pues nosotros hemos estado en contacto con ellos, como es un tema de nacional, no sabemos todavía. Yo estoy en contacto con el secretario ejecutivo y cualquier información que ya constate yo les daré la información correspondiente.

Pues hay que recordar que el gobierno del estado no es las primeras denuncias que tienen por represión. Están las del 8M, obtuvieron una serie de recomendaciones que, por cierto, no cumplieron al 100% y que incluso el movimiento feminista rechazó, pues, esas disculpas a medias más que obligadas por las recomendaciones, pero que ni siquiera fueron en vivo, fueron a través de un videomensaje ahí por salir del paso. También tienen denuncias por la represión a las madres buscadoras el 8 de septiembre pasado, ahora suman 6 más, y pues incluso este tema pudiera ser atraído por la Comisión Nacional de Derechos Humanos una vez que se ha hecho pues ya evidente el tema de carácter nacional. Y pues la realidad aquí es que las autoridades estas recomendaciones no las están tomando en cuenta, al grado que los hechos se están repitiendo, que las capacitaciones que dicen tener pues quedan únicamente en la anécdota o en el mejor de los casos en una fotografía, porque a lo que se puede observar no hay esa atención en materia de derechos humanos, no está esa capacitación, porque pues es increíble que a la menor provocación digan que ya se les ofendió, se les agredió y demás, y repriman a la población como ya lo hemos visto en distintas ocasiones. Vamos a esperar que se deslindan esta serie de investigaciones, porque vamos, hasta pedir que no golpeen

0: escupen a alguien ya es motivo de una detención. Ahora resulta que es ofensivo decirle a un comandante que pues vas a seguir manifestándose o gritar que no va a haber un concierto. Estas fueron algunas de las motivaciones que tuvieron para algunas detenciones el pasado sábado. Delitos gravísimos, seguramente. Cuando, pues lo sabemos, el crimen pues está en distintas calles y espacios, pero ahí no hay la atención necesaria. Por lo pronto, pues habrá que esperar estas investigaciones. Hasta este momento, la Fiscalía del Estado no ha dado a conocer cuántas denuncias formales tiene por el uso excesivo de la fuerza y privación ilegal de la libertad. No ha dado este reporte, de ahí que también pues se pide que efectivamente la Fiscalía sea autónoma, que haga su trabajo y que sancione a quienes se vieron involucrados en este y los hechos anteriores. Lo hemos dicho en distintas ocasiones, no se necesita ser Sherlock Holmes para resolver algunos casos como la represión del 8M, el de las madres buscadoras y ahora este caso de los productores, estudiantes y docentes, donde pues a final de cuentas la represión, las actitudes que tomaron las autoridades, incluso las amenazas previas, pues están en el ojo público. Ojalá que en esta ocasión pues la Fiscalía sí llegue a actuar, y en el caso de del resto de los casos también, que no los deje simplemente ahí archivados, porque pues lejos de obtener una credibilidad genera otras suspicacias. En tanto, la Secretaría de Salud está capacitando a personal en materia legal, esto en referencia a la interrupción del embarazo. Durante el inicio de la jornada de capacitación, el secretario de Salud, Waldo Pinedo Barrios, informó que el objetivo es garantizar a la ciudadanía un trato digno y sustentado en el marco de la legalidad, igualdad y no discriminación, hecho que pues incluso se ha reportado no existe, y reiteró que cuentan ya con trabajos avanzados en la materia, pero dijo es necesario reforzar el conocimiento en materia de derechos humanos.
1: Por eso hoy aquí estamos para poder apoyar a todas y cada una de las instituciones, como ya lo dijo, que debemos apoyarnos entre todas las instituciones y debemos darles esa garantía al personal que atiende a todas las mujeres que traigan algún problema, que se sientan con alguna situación de vulnerabilidad. Esta actualización en materia jurídica, técnica y operativa resulta fundamental para fortalecer esa actuación institucional, asegurar que esos servicios se otorguen bajo esos principios de legalidad, de igualdad, de no discriminación, de confidencialidad y de enfoque en derechos humanos. Asimismo, es importante destacar que la implementación adecuada de estas acciones relacionadas con esta atención integral y esa discriminación permanente de las instituciones quienes estamos involucrados sean de un proceso continuo de capacitación, de una supervisión y de un seguimiento a todos y cada uno de ustedes. Actuar, consolidar esos servicios que sean seguros hacia las personas, que no dejemos en vulnerabilidad y apoyemos a esas mujeres que traen alguna necesidad o algún apoyo que deban de darse. Reiteramos esa importancia de actuar en estricto apego al lineamiento técnico para esa atención del aborto seguro, una atención profesional y acompañamiento institucional, siempre bajo un enfoque ético, humanitario, de respeto y de dignidad. Desde la Secretaría de Salud recordamos nuestro compromiso de continuar fortaleciendo esas estrategias, además de impulsar las capacitaciones permanentes que permitan al personal contar con las herramientas necesarias, con los insumos, con los equipos y con esa sensibilidad que debemos de tener todos y cada uno de nosotros, todos y cada uno de la población.
0: La directora de Violencia Familiar del Centro Nacional de Equidad de Género y Salud Sexual y Reproductiva del Gobierno de México, May Webe Sahuawan, informó que la disminución de muertes maternas es uno de los retos a los cuales se enfrentan en todo el país. Zacatecas, por supuesto, no es la excepción, por lo cual celebró el que se dé una jornada de capacitación al personal de salud en materia legal, con el fin de que conozcan cuáles son los temas legales en cuestión de interrupción del embarazo.
2: Disminuir esta mortalidad materna y todas aquellas circunstancias que el embarazo pueda poner en peligro o poner en riesgo la salud de las mujeres, se conecta con este tema de la interrupción del embarazo. Entonces, como hay muchas dudas, estamos muy felices de poder estar aquí para que nos conozcan, para que sepan que tienen a un personal, a un equipo que trabaja con esto, que trabaja con las dudas de las personas, con las dudas del personal, dando certidumbre jurídica, certidumbre operativa y tratando de pues estrechar lazos entre todas las instituciones que en lo operativo se tienen que coordinar para que esto suceda, sin que tengamos que revictimizar a las personas o poner en duda sus palabras o hacerlas sentir solas. Para acompañar al personal de salud que a veces también es estigmatizado, no solamente el de salud, aquellas otras instituciones involucradas que también garantizan esto, y por toda esta cuestión del desconocimiento se tiene a veces ambientes de estigma. Hemos caminado con esto, estamos familiarizadas, entonces reconózcanos y ténganos en su mente, ahí en su radar, por si necesitan acompañamiento en esto. Hay ya todo un cuerpo jurídico, un marco legal que sostiene esta, pues este servicio de salud o este derecho a la salud. Sin embargo, no es lo mismo tenerlo en un papel que entender cómo lo operamos, que entender quién se involucra y cómo. Y quiero que sepan que somos muy respetuosos con quienes, y respetuosas con quienes tienen resistencias o dudas, y venimos aquí a eso, a explicarles, a acompañarles.
0: Cinco con 29 minutos, continúo con más información. Hoy se registra la votación para elegir al secretario general del Sindicato Personal Académico de la Universidad Autónoma de Zacatecas, el ESPAGUAS. Abrió sin contratiempos ya las casillas que van a terminar su jornada pues para votar en unos cuantos minutos, a las 6:00 p.m. Al dar inicio con esta jornada de votación, los aspirantes a dirigentes sindicales coincidieron en el llamado a la rectoría de no intervenir en su proceso. La candidata Sonia Viramontes Cabrera y Hugo Pinedo mencionaron que de manera histórica se tiene conocimiento de la intromisión de la rectoría en este proceso para favorecer un candidato. En este caso, dicen los aspirantes, el favorito por rectoría o la parte patronal sería Carlos Fernando Arechiga Flores, y ante ello el candidato negó tener relación con la rectoría. Escuchamos lo que dijeron.
3: La mañana estaban relatando en los chats que había gente de rectoría haciendo lo que hacen en cada elección, que es pasándoles lista a los profesores, es presionando de alguna manera y coercionando su voto. Ojalá que lo dejen de hacer, parece que el Centro Federal está apoyando mucho en que alrededor del sindicato esa gente no esté, para que no estén coercionando a nadie, que la gente venga con la libertad que se requiere para que emitan su voto de manera libre. Por lo que tenemos que pelear todos es por desertar a todos esos que hacen trabajo para la rectoría. La política sindical es la que debe privar dentro del sindicato. La política patronal, pues que se vaya a rectoría y que nos dejen a nosotros en paz. Que confíen en que la gente puede ejercer de manera consciente, libre y secreta su voto.
4: No permitan que se coaccione su derecho al voto, pues lo que está en juego es más de lo que se les puede ofrecer en este momento y que los están acosando y hostigando. Nosotros hacemos un llamado respetuoso a las instancias para que se conduzcan con respeto a la vida interna del sindicato y sobre todo en el marco del proceso de elección de las nuevas autoridades. Desde el día de ayer detectamos pues una operación de parte del equipo de la administración central, coaccionando el voto, llamándoles a los profesores, pidiéndoles que muestren evidencia de su voto. No solo quieren la fotografía, sino que la quieren con una evidencia y le corresponde con su credencial a un lado, algún documento que los identifique. Me parece muy lamentable que la administración actúe a ese extremo, pues me parece que la universidad debería dar una muestra de la cultura cívica y del respeto por la libertad de elección que tenemos.
5: Con algo tienen que atacar. Sí, fue una campaña muy exitosa, mucha aceptación de las universitarias y los universitarios, y estamos confiados en que vamos a sacar el triunfo.
6: ¿Está confiado de un posible triunfo de su planilla?
5: Estamos confiados del trabajo que hemos hecho.

0: Pues básicamente avanza ya esta elección. Vamos a nosotros a concluir el noticiero a las 6 de la tarde, a la hora que cierran las casillas, pero por supuesto a través de las redes sociales de Informativos Plata vamos a dar seguimiento, y por supuesto mañana con nuestro compañero Francisco Esparza también tendremos ya el resultado de esta elección, que bueno, algunos aseguran pues ya está más que decidido, pero son únicamente los docentes que tienen activos sus derechos sindicales, quienes estarían tomando la decisión, si es que acuden a votar y lo hacen de manera libre, pues son ellos quienes van a determinar quién va a ocupar el puesto como líder sindical de los profesores dentro de la UAS. Cuando son las 5:33, vamos a ir a una pausa, pero regresamos con más información.
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0: Continuamos con más información, no sin antes agradecerle, por supuesto, el favor de su sintonía, agradecerle su compañía y, por supuesto, seguirle informando. Le recordamos nuestro WhatsApp 492-90-54-91-5, el teléfono en cabina 492-154-52-51 y nos encuentra como Informativos Plata a través de Facebook. Ahí también nos puede dejar sus quejas y comentarios. En otra información, pues se va a realizar del 24 al 26 de junio la Reunión Internacional de Minería, la RIM 2026, que pues de acuerdo a lo que se ha informado, en este caso pues hablarán de distintos temas, entre ellos pues están buscando dar a conocer las bondades que tiene la minería. Durante este evento pues se ha planteado que incluso en esta edición tendrán una feria del empleo, es lo que han referido los organizadores de esta reunión internacional de minería. Refieren, ya tienen mayor cantidad de pues participantes en comparación a ediciones pasadas, es lo que hoy estarían mencionando. Rubén del Pozo, quien es presidente precisamente de esta organización, habló de la importancia que tendrá en el estado.
1: La Asociación de Ingenieros de Minas, Metalurgistas y Geólogos de México, y que tenemos 30 años realizando. Y bueno, en esta ocasión, con un 98% de stands vendidos, hay 140 empresas expositoras de altísimo nivel. Tendremos 6 paneles de expertos, una conferencia magna de alto nivel, 9 conferencias técnicas tipo TED, en donde se mostrará las tecnologías más avanzadas de la minería en el recinto. Por otra parte, la ocupación hotelera, por la vinculación que hemos hecho con el gremio hotelero y restaurantero, nos reportan que algunos hoteles ya tienen el 50% de reservaciones realizadas por los visitantes que vamos a tener. También estamos promoviendo que tanto expositores como visitantes consuman en Zacatecas y que esta no sea solamente una derrama del evento a puertas cerradas, sino que fluya a todos Zacatecas. Para eso estamos haciendo unas coordinaciones muy importantes con restauranteros, hoteleros, y estamos dando prioridad a toda la proveeduría zacatecana para que pueda influir en este evento. Agradecemos mucho al gobierno del estado que estamos en coordinación con el tema de seguridad para que nuestro evento se encuentre cada vez más seguro y que nuestros visitantes tengan mucha más confianza, y agradecemos mucho esa colaboración y ese puente brindado. Muchas gracias. Y por las gestiones que se han hecho, tenemos confirmada la visita de una región de Quebec, que va a venir aquí a Zacatecas, pero adicionalmente Canadá vendrá, también Arizona, una misión comercial, también Finlandia estará presente, con quien ya hemos confirmado, y todos ellos compartirán la información para compartir las tecnologías más importantes de cada una de las regiones y también vincularse con gobierno del estado, abriendo puertas para unas inversiones que posiblemente pudieran tener en la región. Este año tenemos algo muy importante, que es la Feria de Empleo. La Feria de Empleo, subimos de nivel y ahora hemos creado una aplicación en donde las personas podrán registrarse y podrán darse una cita para 30 empresas que al día de hoy han confirmado su asistencia para recibir currículums y poder recibir toda la información de personas que requieren o están buscando empleo. Tenemos la firme convicción de que la minería tiene un brazo muy importante, que es la generación de empleos y la vinculación con las empresas. Entonces estamos trabajando fuerte en esa vinculación, y pues informaremos la próxima semana que se abrirá esta aplicación para que todos los zacatecanos y zacatecanos puedan registrarse y solicitar empleo.
0: Pues básicamente el presidente del Consejo Directivo Nacional de la Asociación de Ingenieros de Minas, Metalurgistas y Geólogos de México, pues da a conocer esta información. Por otro lado, el organizador de esta reunión internacional de minería, pues Alejandro Manzano Gallegos, informó la participación de distintos países como panelistas. Incluso aseguró que la mayoría de los stands ya están ocupados, es decir, ya están a un 2% de tener un lleno total, y con ello, por supuesto, ayudar a la reactivación de carácter económico. Han mencionado que incluso pues buscan activar la economía local una vez que los están invitando también a ser proveedores de la minería.
2: Siendo congruentes con nuestros postulados básicos, es que desde hace ya 72 años se organizó la primera convención. Esta fue en Acapulco, hace 72 años. Recién acaba de concluir la 36. La Convención Internacional de Acapulco es el evento cumbre de nuestra organización. Eso se hace en los años nones. Pero en los años pares se realizan también convenciones. La primera del año fue en febrero pasado, que fue la de Mazatlán, y luego en abril la de Chihuahua, y luego la de junio aquí en Zacatecas, y luego en agosto la de Durango, y luego en noviembre la de Hermosillo. De tal manera que esta reunión internacional de minería Zacatecas 2026 se inserta dentro de ese calendario de eventos. Y desde luego, lo hacemos nosotros con el propósito firme de cumplir con nuestros postulados básicos. Pero hoy entendemos que este evento reviste una gran importancia. ¿Por qué? Bueno, vemos que la minería, la industria minero-metalúrgica, inicia el 2026 con un repunte muy relevante. El índice de producción se elevó a 84.6%, con un promedio de 5.5 de crecimiento mensual. En tanto que el 2025, que estuvo lleno de irregularidades, llegó solamente a un 75.5%. Es decir, la minería en nuestro país se presenta como un portador de un dinamismo productivo bastante, bastante evidente. Bueno, pero esa es la minería en nuestro país. ¿Y Zacatecas? Bueno, Zacatecas es un protagonista que cada día adquiere mayor relevancia. ¿Por qué? Porque si bien es cierto que Zacatecas ocupa el primer lugar como productor de plata, de zinc, de plomo, y el segundo como productor de oro y de cobre, pues cierto es que los recientes proyectos que se han aprobado pues vienen a impulsar fuertemente esto. Si bien no se modifica el perfil productivo de Zacatecas, cierto es que se consolida, que se refuerza ese papel productivo de Zacatecas.
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0: Y ya tenemos en la línea a nuestro estimado Iván. Muy buena tarde, bienvenido.
4: Muy buenas tardes, mi querida Cristina. Saludarte a ti y a toda tu audiencia. Comentarte hoy que me gustaría que hablemos del tema de la seguridad pública, sobre todo con motivo de los hechos que todos conocimos el pasado 9 de mayo en la avenida preparatoria de la Colonia Los Deportes, exactamente frente a la Prepa 2 en Zacatecas. Conocimos, algunos de mis compañeros asistieron, algunos de los detenidos, que pudimos tener acceso al parte informativo de la puesta a disposición. Medularmente te comento que la policía informó que ese día habían implementado un dispositivo, un operativo, con la finalidad de prevenir la comisión de algún delito con motivo del concierto que se iba a celebrar en el multiforo, porque dice la Secretaría de Seguridad Pública a través de sus agentes en esta puesta a disposición que con motivo de las amenazas recientes que habían realizado los manifestantes en la legislatura, en donde se había además en redes sociales indicado que podía haber artificios explosivos y demás incidentes, por eso se desplegó el dispositivo de seguridad con la finalidad de prevenir, dicen, el ingreso de esos objetos al concierto, aunque después en el parte informativo modifican y dicen que era la presencia de ellos con la finalidad de que las mamás estuvieran tranquilas y se sintieran bien. Lo cierto es, mi querida Cristina, que aquí tenemos dos derechos, o un derecho y una obligación. ¿Cuál es el derecho? El derecho de manifestarse por parte de los particulares, haciendo manifestaciones públicas, y por el otro lado, la obligación del Estado de mantener el orden y la paz social, así lo establece la ley del Sistema Estatal de Seguridad Pública, pero también la ley de las instituciones policiales de la Secretaría de Seguridad Pública del Estado de Zacatecas establece los mecanismos para salvaguardar el derecho de las manifestaciones públicas. Esto lo establece en su artículo 114. La obligación de la Secretaría de que cuando tenga conocimiento de que va a haber manifestaciones, tienen que hacer una planeación de todo un operativo para garantizar, sobre todo, mi querida Cristina, los derechos de los manifestantes, no preservar y cuidar y que se desarrolle el concierto, porque en el informe policial fue lo que se dijo, que se había montado un dispositivo de seguridad para garantizar la seguridad del concierto, pero no se establece que se haya diseñado un operativo estratégico, como lo marca la ley, para salvaguardar los derechos de los manifestantes. Esto no fue así, ¿eh? Y este artículo 114 te indica claramente que en estos operativos se emplearán medidas necesarias para salvaguardar los derechos de los terceros y del orden público, estrategias para repeler posibles agresiones o actos violentos en contra de los manifestantes. Ojo lo que te digo, esto dice la fracción segunda del artículo 114. Es decir, se debía haber protegido a los manifestantes, pero aquí no pasó eso. Aquí solamente se fue a dar seguridad a que el concierto saliera bien. Pero respecto a las estrategias y para repeler o controlar posibles agresiones a los manifestantes, esto no se hizo. Al contrario, hubo agresiones a los manifestantes. Debo decirte que fueron detenidas estas personas por el delito de resistencia de particulares. Este delito está contemplado en el artículo 158 del Código Penal de Zacatecas, que establece que se aplicará una sanción de 6 meses a 2 años de prisión y una multa a quien, empleando la fuerza, el amago, la amenaza, se oponga a que la autoridad pública o sus agentes ejerzan alguna de sus funciones. A ver, la seguridad pública está a cargo de la policía, de la Secretaría y del Estado, está bien. Pero sus funciones, mi querida Cristina, sus funciones es obstaculizar el libre tránsito. Esa no es una función para garantizar la seguridad pública. La seguridad pública debió haberse concentrado en la entrada del multiforo, pero no cerrar las calles. Al momento de que la policía cierra las calles, eso ya no es una función pública, es una afectación al derecho de libre tránsito. Por eso viene la molestia de los manifestantes, porque cierran. Mira, yo creo que todos hemos ido a varios conciertos en México, o algunos hemos tenido la oportunidad de estar a algún concierto o partido de fútbol en el extranjero. Y no cierran las calles, mi querida Cristina, ¿eh? Hay un dispositivo y no cierran las calles. Bueno, debemos entender también la amenaza que habían lanzado previamente o que se tuvo conocimiento, porque mira, ahorita voy a decir por qué estoy de acuerdo en algunas partes con las políticas del Estado y por qué en otras no. En implementar un dispositivo de seguridad es correcto, no de la forma que lo hicieron. ¿Por qué? Porque si hubiera pasado algo en el estadio, perdón, en el multiforo, si se hubiera materializado efectivamente esas amenazas, entonces vendría por parte de la ciudadanía el reclamo al Estado. Si ya sabían que habían informado que se iban a radicalizar las manifestaciones, ¿por qué no hicieron nada? ¿Por qué no previeron? ¿Me explico? Entonces, tenemos ese tema de que el Estado nunca va a quedar bien. Ahora, una vez que inició el operativo, no aparecieron esas posibles bombas, ni esas posibles armas, ¿eh? Jamás. ¿Sabes qué dice el parte informativo? que lo que hicieron los manifestantes, que les mentaron las, que les mentaron la madre, que les dijeron muertos de hambre, que los iban a matar, que agresiones de este tipo, que los vamos a reventar, que si no se retiraban se iban a fregar, que si no querían ser atropellados que se quitaran a ya sabes dónde. Entonces empezaron a acercar los tractores y esto generó ya la reacción de la policía, porque empezaron a acercar los tractores hacia la valla humana policíaca y las barreras. Esto generó que los detuvieran. Creo yo que en estricto sentido no se actualiza este delito de resistencia de particulares o desobediencia. ¿Por qué? Porque primero es que la policía estaba en la vía pública impidiendo el libre tránsito. Esa es una razón. Inclusive los manifestantes, lo único que pretendían, de acuerdo a lo que se ha sabido, es solamente poner los tractores para hacer visible su inconformidad, visible su marcha, pero de ninguna manera impedir a las madres ingresar al concierto, ¿no? Simplemente que se viera que ellos estaban luchando por estas causas del tema que hemos todos sabido, que el tema de sus productos que no se les han comprado. Finalmente, mi querida Cristina, quiero decirte que yo no estoy de acuerdo en que desde la Secretaría de Gobierno se rete a los manifestantes, porque escuché una intervención del secretario que decía que la cantidad de manifestantes que habían marchado no se comparaba con la cantidad de personas que habían ayudado en el tema de programas del campo. Pero lo que yo creo que sea correcto es porque se minimiza y se como que no me interesan estas cuates que se manifestaron, no me importa, son pocos. Si hemos ayudado más, esto no debe ser así, porque las políticas de seguridad pública deben de llamar al orden y a la paz social, no a incitar el orden, ni a resaltar y aumentar la brecha de desigualdad. Esto no puede ser. Mira, sobre todo, ¿por qué? Cuando López Obrador dijo, con relación a la manifestación que se hizo en el Zócalo de la Marea Rosa, que dijo, todavía les falta, échenle más, no llenan el Zócalo y no lo van a llenar. ¿Te acuerdas de ese tipo de manifestaciones? Bueno, y de hechos. Bueno, pero el presidente de la República tenía la calidad moral y política de decir ese tipo de frases, porque él sí llenaba el Zócalo, porque él sí tenía tantos seguidores, porque lo votó tantas personas, pero el secretario de Gobierno no, porque el secretario de Gobierno nadie ha votado por él. Entonces no puedes lanzar desde una posición donde nunca has ganado una elección popular a decir que son pocos en contraste con lo que se ha hecho. Además, lo que se ha hecho en materia de ayuda del campo no es un es una obligación del Estado, no se puede resaltar. Yo creo que ahí es un error por parte de la Secretaría de que no se generan las políticas como lo marca la ley, esta ley del Estado y el artículo 21 constitucional, pero sobre todo esta ley del Estado de Zacatecas, que es la ley del sistema estatal de ciudad pública, donde claramente establece que las políticas públicas que deben de seguir el Estado para mantener el orden, y a través de este tipo de manifestaciones y declaraciones no se mantiene el orden, al contrario, se puede incitar a más desorden y se altera la paz social. Debo decirte, mi querida Cristina, que no coincido yo con esta política de seguridad como lo han hecho, con una tinte de división hacia los manifestantes, y que por el contrario, se debería de modificar la narrativa, y que creo yo que sí hubo una detención ilegal excesiva, porque podían haber sido puestos a disposición del juez calificador, no del Ministerio Público, no elevarlo a delito, porque yo seguro estoy que de mí te acuerdas que se va a decretar el no ejercicio de estas carpetas de investigación y no se va a proceder en contra de las personas, porque hubo un exceso en la detención, tenían que haber sido puestos a disposición del juez calificador en todo caso. Pero concluyo diciéndote que no vi ninguna política por parte de la Secretaría de Seguridad Pública en materia de protección a los manifestantes. Y concluyo diciéndote, el secretario de Gobierno no debe salir a defender a la policía ni a decir que nos equivocamos. No, debe salir a decir que está en espera del informe pormenorizado que tiene que hacer el secretario de Seguridad Pública, lo habíamos comentado en el 8M, donde la ley, también la ley de instituciones policiales de la Secretaría de Seguridad Pública, establece que cuando se hace el uso de la fuerza se debe rendir un informe pormenorizado del equipo que se utilizó, el grado de fuerza, por qué razón detuvieron a las personas, todo un informe, y además en dándole vista también a la Comisión de Derechos Humanos para que se analice si este uso de la fuerza realmente fue proporcional, necesario, como lo dice la ley, porque observamos que una comisionada de derechos humanos le dijo no la detengan, y un policía dijo es que acaba de agredir, insultar a la seguridad pública. Perdón, pero insultar a la seguridad pública, me decía Cristina, puede constituir otra falta, otro delito que se llama ultrajes a la autoridad, pero no desobediencia o ostensión de particulares. El que hayan insultado de manera verbal constituye otro delito y había que revisar si realmente se actualizaba o no, como para ser detenidos. Es cuanto, mi querida Cristina.
0: Iván, pues de hecho, escuchando los razonamientos que dan los policías, llama la atención que ellos han tenido unas agresiones mayores a quienes detienen, incluso pues en el 8M lo vimos, en esta ocasión también pues amenazaron a los manifestantes.
4: Así es, en ese tipo de manifestaciones hay agresiones y cuestiones verbales recíprocas. Esto pasa en todos los países del mundo, en la Ciudad de México es muy común, la gente grita, insulta. Pero no podemos, ahorita el Estado no se puede dar el lujo de decir es que me mentó la madre, como viste tú un comandante ahí medio moreno, medio gordito, que dijo deténganla, deténla ya también. ¿Por qué la detienen? Dijo Derechos Humanos. Ese acaba de insultar a la seguridad pública, por favor. O sea, ahorita el Estado no puede darse ese lujo de que porque te mientan la madre, detengas, y menos eso no abona a la paz ni a la seguridad pública, sobre todo en el momento y en el evento que se tiene, dijo el secretario, que habíamos caído en la provocación. No, a ver, pues es que pareciera que ese tipo de justificaciones no justifican, va a ser la redundancia, el uso de la fuerza, mucho menos en las circunstancias que ya se tenía conocimiento del movimiento que venía ya haciéndose en el Congreso del Estado. Y te digo, no se implementaron medidas de protección a los manifestantes, ¿eh? Yo no vi que se dijera algo en relación a proteger a los manifestantes. Fue en relación a proteger el desarrollo del concierto.
0: Iván, otro tema, ya se nos acaba el tiempo, pero una duda que me queda. El hecho de que no se haya actuado por parte de la Fiscalía en el caso del 8M, ¿ayuda a que se repitan este tipo de casos?
4: ¿No se ha actuado en contra de quién?
0: En contra de las mismas autoridades, cuando se interpusieron denuncias, incluso hasta por tentativa de feminicidio, tortura en el Callejón de las Campanas, vimos que no hay una acción hasta el momento, pues a 2 años las carpetas básicamente están paradas. ¿Ayuda esto?
4: Pues sí. No, pues evidentemente eso de alguna manera, como bien lo señalas, fomenta que no pasa nada, ¿no? Que pareciera que haya una especie de protección entre instituciones que no debería de ser. Había que analizar esas carpetas, cómo van, qué les falta, porque en algunos casos se integran muy rápido y en otros no tanto. Pero sí, como dices tú, si no hay una sanción clara ni precisa, pues se va generando la impunidad y el